Aleluya, gloria a nuestro Dios. Amén. Que el Señor esté con ustedes. Y la bendición de Dios Todopoderoso, Padre, Hijo y Espíritu Santo, descienda sobre ustedes y permanezca para siempre. Amén. ¡Viva Jesús! ¡Viva la Iglesia Católica! ¡Viva la

0: Virgen de la Merced.
1: ¡Viva!
0: Fuerte aplauso. Queridos hermanos, hemos celebrado juntos nuestra fe, nuestra esperanza y la fiesta de nuestra Santa Patrona, la Virgen de la Merced. Podemos retirarnos con alegría y en paz.
2: Al culminar esta solemne fiesta en honor de nuestra Madre María, somos enviados para vivir según su ejemplo, como promotores de vida y testigos de la salvación para cuantos estén a nuestro lado. Llevemos a la práctica lo que hemos celebrado a lo largo de estos días, en oración y gozo continuo. Buenas noches.
1: Buenas noches.

Bienaventurada Virgen María, Madre de Dios y Madre nuestra, contemplando su vida y su ejemplo de servicio y entrega a los demás, buscando siempre el bien común de su pueblo, disponiendo nuestros corazones para participar en esta solemne acción de gracias a Dios, por haberla elegido como testigo de la salvación. Nos ponemos de pie para recibir a quien presidirá esta santa misa y a los ministros que acompañarán la procesión de entrada. Cantemos con gozo y gratitud.

0: En el nombre del Padre, y del Hijo, y del Espíritu Santo. Amén. La gracia de nuestro Señor Jesucristo, el amor del Padre, y la comunión del Espíritu Santo estén con todos ustedes. Muy buenas tardes, queridos hermanos. Muchas felicidades a la gente de esta comunidad que en este día está de fiesta patronal. ¿Hay algo, Gina?
1: Sí.
0: Ella, porque termina de taponar y salta con gente, a iniciar esta celebración. Y por la intercesión de la Virgen de la Merced, vamos a rezar esta Santa Misa por nuestra comunidad, por nuestra familia. Y para participar dignamente en este sagrado misterio, en esta fiesta, en este día, vamos a reconocer delante de Dios nuestro pecado con un corazón humilde y arrepentido, y imploremos su misericordia.

0: La historia lo cuenta el que marcó los goles, Tomasio.
1: Sí, pero si es que todo el equipo de Encarnación también marcaba, los goles no iban a ser posibles.
0: Bueno, claro, gracias Tomasio Vidalba, pero hay que ser sincero, honesto y discreto por sobre todas las cosas. La diferencia lo hace el chico del conjunto de Coronelio. Te escucho esto.
1: 48 segundos.
0: Bueno, de perdedor pasa a ser ganador. ¿Qué te dije hace rato, Tomasio Vidalba? ¿Qué te dije hace rato? No es fácil jugar este tipo de situaciones. Y categóricamente Rubén Ledesma, que tiene siempre un as dentro de la manga para el conjunto con el Oviedo.
1: Así es, 36 segundos y se va el partido. Está ganando, escucha bien, está ganando Ovetense 3 a 2 de Encarnación.
0: Bueno, saluda Flaco Ortega. 3 para el conjunto de Coronel Oviedo. 2 para el conjunto de Encarnación, que está ganando tranquilamente, pero lo revirtió la situación del conjunto de Coronel Oviedo. Va tocando pasito, atento a la marca. Ahí está la marcación de Miranda, va llegando despacito, atento, señores, por poco no llega. 14 segundos, 14 segundos, ahí está, cuidado la falta. La falta de Maxi Duarte, señores, se va afuera.
1: Segunda amarilla, azul para el 10.
0: Bueno, 11 segundos termina todo, Torre.
1: Así es, no hay otra, este remate al arco tiene que ser cuando está muy sentido el número 6 de Encarnación.
0: Bueno, vuelve a regresar con la casaca número 16 en el conjunto de Coronel Oviedo. Edwin Torres. Ahí está, va tocando despacito, señores, la pelota del número 4, Enzo. Te escucho.
1: No se van a olvidar de la cantidad de goles errados en la noche de hoy por Encarnación, ¿eh?
0: Impresionante, lo de... Y Fran hace rato para Müller. Era un gol marcado, pero ahí está.
1: Los goles se hacen, no se merecen.
0: Bueno, los goles se hacen, no se merecen, categóricamente. Ahí está, remate. Héctor, casi empató el conjunto de Encarnación.
1: El remate de Enzo Ortega al ángulo superior izquierdo. Y Jara que se lució.
0: Bueno, va tocando a pasito, señores, ahí está. Termina el partido. Terminó el partido. Terminó el partido, señores. Coronel Oviedo, finalista intermercial.
1: Coronel Oviedo llega a la final y festeja el...

0: México que ingresa al campo y se lamentan los jugadores de Encarnación de tantas situaciones malogradas.
1: Bueno, doctor Marcel Villalba, qué gusto. Qué gusto ver que tiene presente y futuro el fútbol de salón de nuestro país, sector.
0: Sí, señor. Con este equipo de Coronel Oviedo que no se dio por vencido hasta el último. Y aquí termina ganando el compromiso por 3-2.
1: Bueno, lindo reto para el conjunto de Encarnación, pero el finalista es la selección de Coronel Oviedo. Muchas gracias, amigo Junior Remasowski de Encarnación. Y un saludo para la gente linda de Coronel Oviedo. Vamos un ratito a la pausa, mi querido ingeniero Eduardo Orué. Y a la vuelta el mismo venimos para el compromiso Caguazú ante Presidente Franco. Presidente Franco ante la selección de Caguazú. Enseguida estamos de vuelta.

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Presidente, presidente Franco. Estadio Municipal Tachipotí, que organiza la Federación Caguaseña de Fútbol de Salón. Federación de Fútbol de Salón de Caguazú, bajo la presidencia del señor Edison Peque Ortega. Y claro, como comité organizador, el amigo Waldo Báez acompañando esta linda fiesta deportiva al conjunto auriverde. Y categóricamente, la selección del presidente Franco, que lo tiene como presidente al señor Miller Peña Ayala, junto a toda su comisión directiva, acompañando a la selección del presidente Franco. Señoras y señores, muchas gracias también a mi compañero de trabajo, Héctor Marcial Villalba, de Villetanos Deportivos, en el día de la fecha, en los comentarios de este compromiso, junto al ingeniero Eduardo Orgüé en Switch, la parte operativa de este gran trabajo que venimos haciendo desde el lunes pasado, junto a Andrés Raquelme en las cámaras, junto al compañero Alberto Orgüé, director propietario del resumen deportivo, que va a estar justamente en la página de YouTube, y quien le habla en la dirección general de HH Producciones, junto a la página de la fanpage de H&H Producciones. Como así también a mi compañero de trabajo de Sualeste, pues también Ferreira Jiménez con J, junto al doctor, el abogado David Ferreira González, en la página de Deportes y Noticias, acompañando esta linda fiesta deportiva aquí en este escenario deportivo. Hoy jueves 24 de septiembre del año 2026, señoras y señores, la semifinal entre caguaseños y franqueños aquí en este escenario deportivo. Recordando de que el partido anterior, la selección de Encarnación le estaba ganando tranquilamente por 2-0 al conjunto betense, que en el segundo tiempo descontó, empató y ganó el partido. Coronel Oviedo 3, Encarnación 2. Y es finalista la selección betense aquí en este escenario deportivo. Va a comenzar el compromiso. Tocó la selección de Caguazú, junto a la Buenos Aires del departamento del Alto Paraná, junto a la Federación de Fútbol del Salón de Caguazú, y claro, junto a Kira Por, que viste lo mejor de Kira Por, junto a Peña Asociado, junto a Casa JP, la mejor casa electrodoméstica del país, acompañando este momento oportuno, señores. Comenzó el compromiso de la categoría semifinal. Caguazú ante la selección del presidente Franco. Héctor Marcial Villalba, nuevamente de vuelta. Un gusto enorme poder compartir contigo, Franco Paranaense, digo, Franco Caguazú, recordando esta primera. Ahí está, ahí está, ahí está, ahí está, ahí está, ahí está, ahí está, ahí está. 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Dylan, Dylan, Dylan Giovanni Franco Paredes, señores, en la previa. Por poco no llegó Ángel Tadeo Caballero, pero sin embargo se fue en el poste derecho del arquero del conjunto de Caguazú. Y presidente Franco, con golazo de Casa JP, la mejor casa electrodoméstica del país, junto a Jorgito Peña, junto a toda la gente linda del Alto Paraná, junto al gobernador del departamento del Alto Paraná.

0: el golazo. Rally Guerrero, César Landi Torres. Uno para Presidente Franco, cero para el conjunto de Cabo Suerte Marcial.
1: Un verdadero golazo por la forma, por la concreción, porque Franco entró con todo en busca de ese primer gol. A los 45 segundos, antes del minuto, se pone en ventaja. Qué lindo remate. El palo le dice no. Y ahí ya con todo Dylan, que no perdona.
0: Bueno, Héctor Marcial Vidal, los comentarios que presenta la Buenos Aires del departamento del Alto Paraná junto a Alon Ramírez, lista uno partido colorado marcando tanto de apertura. Señoras y señores, un saludo también al amigo Richard Ramírez. Lista uno, opción cuatro, acompañando a la selección de Presidente Franco aquí en este escenario deportivo. Señoras y señores, actitud gana el temperamento, pero hay que ser sincero. Caguazú, ahí está, remate, por poco no llega. Tiene más actitud desde el comienzo del conjunto Franco, Héctor.
1: Así es, presionando arriba y siguiendo todas las pelotas. Hasta aquí quedó sorprendido el equipo de Caguazú.
0: Bueno, gracias, Tomás Villalba. Va tocando pasito, está Dila. Va recuperando pasito, está Tadeo. Un saludo a la familia Caballero Robles. 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Casi vino el gol, Nani. Casi vino el gol, Diego Caballero. Casi vino el gol, doña Dolores Robles. Viuda de Caballero, acompañando a Talina Fiesta Deportiva junto al amigo Paulino Caballero. Muchas gracias por acompañar este momento oportuno. Señores, va tocando el pasito, atento a la salida del conjunto de... Atento a la marca. Kevin Domiedo va tocando. Lo baja con el pecho. Muy entero Franco la marca, Héctor.
1: Sí, bastante bien, efectivamente. Dominando el partido, marcando a hombre a hombre.
0: Bueno, gracias, Tomás Villalba. Va tocando despacito la selección de Caguazú. Ahí está Martín Sanabria. Atento Fernández. Marcación de Kevin. Atento a la salida. Recordemos, Héctor Marcial, el campeonísimo Marco Jiménez, técnico del conjunto de Franco. Y Santiago Báez, el hijo del coordinador de este gran evento, Osvaldo Báez, es el técnico de la selección de Caguazú.
1: Así es, dos grandes técnicos que estaban frente a frente. Y justamente, ¿cómo lo celebró este gol Marco Jiménez antes del minuto?
0: Gracias, Tomás Villalba. Recordemos al profe Ángel Pérez, el ayudante técnico del profe Marco Jiménez, que es justamente el director propietario de una de las mejores escuelas de fútbol del Salón de Presidente Franco. 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Héctor Marcial Villalba, en 3 minutos de juego, marcó el gol Franco. Intenta, busca, presiona a Caguazú, pero le cuesta un poco.
1: Sí, hasta aquí le cuesta bastante.
0: Bueno, ahí está, llegó Franco. Señoras y señores, acompañando a Talina Fiesta Deportiva, aquí en este escenario deportivo. Muchas gracias al amigo Diego Caballero, a Nani Caballero, a toda la familia Caballero Robles, acompañando a esta linda fiesta deportiva aquí en este escenario deportivo. Al arquitecto Julio Rolón Agüero, acompañando a la selección de Presidente Franco aquí en este escenario deportivo. Lista 2, opción 5, Lucio Vera, siempre cerca de la gente, acompañando a la selección verde-amarilla. 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Roger Torres, lista 2, Partido Liberal, acá el auténtico, acompañando a la selección de Presidente Franco. Va tocando Caguazú, atento a la marca, va recuperando Pito, va tocando el conjunto de Caguazú, está Sanabria, está Marcial. ¿Qué tiene que hacer Caguazú para mejorar esta situación?
1: Primeramente tranquilizarse, y buscar la manera de romper esa marcación que tiene Franco.
0: Ahí está, por poco no llegó Héctor Marcial, el chico Cabrera remató sutilmente, pero atento al arquero Agüero.
1: Bastante tranquilo y atento estaba Agüero cuando se va la primera pelota afuera.
0: Bueno, señores, recordemos, ahí está Fleita, le está recriminando el arquero, doctor.
1: Sí, señor, y en algún momento vamos a ver aquí Hugo Gómez con una advertencia para Fleita.
0: Bueno, gracias, Tomás Villalba. También ingresó con la casaca 16 en Franco, doctor.
1: Amarilla, amarilla. Amarilla para el número 10 de Franco.
0: El número 16, si mal no recuerdo, doctor Marcial, es Gustavo Amarilla.
1: Ajá, el 16, ¿dónde?
0: Bueno, gracias, doctor Marcial Villalba, ahí está. Va tocando Sanabria. Va saliendo, ahí está, por poco le llegó. La salida de Sanabria casi le costó, doctor.
1: Así es, Franco, que en cada llegada hay situación de gol.
0: Bueno, muchas gracias también al licenciado Gilberto Gaceta Amarilla, de Agencia para Nacer, el despacho de importación, asesoramiento, acompañando a esta linda fiesta deportiva. Ahí está, va tocando despacito la mano. Va a ser lateral, he visto una mano de Cabo Azul por el lateral de Torres.
1: Así era, mano, en este caso el número 6. Y a ver, lateral según lo que pitó el árbitro Gómez.
0: Bueno, ninguna falta de los dos todavía, Torres.
1: Todavía sin falta cuando estamos llegando ya a los 4 minutos con 20 segundos.
0: Bueno, gracias señores, Carlito Aranda, Isaac Ruiz, Cristian Benítez, Javier Villagra, Andrés Caballero de Pérez, Adalberto Álvarez, Andrés Caballero de Pérez, Alan Ayala, Alan Mateo Benítez, Celina Ramírez, acompañando a la selección de presidente Franco aquí en este escenario deportivo. 1 para la selección de Franco, 0 para el conjunto de Cabo Azul. Ahí está, tocando despacito, hay cambio. Ingresó Fabricio Peña con la casaca número 8, jugador técnicamente muy bien dotado.
1: Así es, y salió el amonestado Gustavo Amarilla en Franco.
0: Bueno, gracias señores, ahí está patrón de pasito, Axel Agüero.
1: ¿Se pitó la mano o no?
0: Bueno, no entendí.
1: Se pitó la mano, Franco, la primera falta del conjunto de Cabo Azul.
0: Bueno, ahí está, por poco no llega. Señores, Héctor Marcial muy bueno, el chico va de la selección de Cabo Azul.
1: Así es, vamos a ver ya también cómo puede llevar adelante a su equipo.
0: Bueno, sería la primera falta de Cabo Azul entonces, Héctor.
1: Tiene esa mano, la mano aquella.
0: Bueno, gracias, Héctor Marcial Villalba. Va tocando despacito, atento a la salida. Saluda a Juan Servín. ¿Cómo te va Servín? 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Y hablando de Isaac, un saludo al amigo Isaac Suárez, presidente de Círculo de Árbitro de Fútbol del Salón, filial Alto Paraná, compañero de esta línea de Fiesta Deportiva. Va tocando Kevin Oviedo. Ahí está Oviedo. Va saliendo Oviedo. Atento a la marca, le cuesta mucho. Atento, ahí está Fabricio. Un poco más atrás, ahí está. Cuidado la mano. La mano de Valle, la segunda de Cabo Azul.
1: Así es, hay mano extendida incluso cuando los técnicos protestan esta última acción, pero hubo mano verdaderamente frente a nosotros.
0: Bueno, saludan a la gente linda de Comercial Totito. Muchas gracias. Miller Ayala Cardoso, ¿cómo te va? Bueno, ahí está, remoto de Kevin. Por poco no llega el segundo para Franco. Saludo a Totito, Comercial, la compañera Natalina Fiesta Deportiva. Muchas gracias, el amigo Totito. Miller Ayala, ¿qué pasó en mi arcarito? ¿Qué pasó en mi arcarito que no se fue más a practicar? Muchas gracias por acompañar a Natalina Fiesta Deportiva. Ahí está, va tocando despacito Joan Mercado. Va tocando, ahí está Peña, atento a la marca. Lateral para el conjunto de la selección de Franco. Javier Villagra, muchas gracias. Bueno, Alonso Ramírez Rodríguez, listo. El presidente presenta en conjunto Blanca Acuña, concejal municipal de presidente Franco, lista 1, opción 2. Blanca Acuña, acompañando a la selección de Franco. Ahí está tocando despacito el conjunto de la selección de Franco. 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Va a ser Leno Álvaro, atento en la marca. Thiago Garcete. Y hablando de Garcete, ingeniero Amelio Garcete Amarilla. Lista 2, acción 8, acompañando a esta linda Fiesta Deportiva. Muchas gracias también al licenciado Gilberto Garcete Amarilla. Va tocando Franco, ahí está, cuidado. Cuidado, le cuesta salir a Franco.
1: Sí, no pudo salir esta última acción, pero también Álvaro González desperdició la magnífica ocasión de poder rematar el balón al lateral.
0: Bueno, gracias, doctor Marcel Villalba. Saluda a mi amigo, al licenciado Álvaro Núñez. Álvaro, ese no es tuyo, esa frase. Es de mi amigo Nelson Pereira, pero gracias por hacerme recordar. Ahí está, cuidado. Ahí está, vamos Franco, todavía dice Álvaro Núñez. Mircea de Vera, ¿cómo te va? Joan Mercado. Bueno, señoras y señores, la semifinal del Campeonato Nacional de Fútbol del Salón, categoría 76, está cuidado. Atento el arquero Isaías Almada. No está fácil el compromiso. Gracias, papá. Linda Fiesta Deportiva. Un saludo a mi amigo Nelson Pereira, acompañando siempre la mejor cobertura junto a todos los muchachos que hacen parte de la rica historia del fútbol del Salón del Alto Paraná. Walter Ramos Fernández, presidente de la Asociación de Trabajadores de Caminta, junto, ahí está, por poco le llegó casi Francisco Fernández el gol de Cabo Azul.
1: Así es, Fernández que le gana en la salida a Agüero, pero ahí sobre la línea estaban para quitarla.

0: al lateral.
1: Bueno, gracias Tomás el Villalba, acompañando en este momento oportuno, ahí está. Va saliendo despacito, atento a la marca. Señoras y señores, la salida por el costado fuerte del conjunto Franco. Edison Peque Ortega, presidente de la Federación de Fútbol del Salón de Cabazú, desea éxitos a los chicos auriverdes en esta semifinal, junto al amigo Ovaldo Báez, presidente organizador de este evento nacional, junto al amigo

el amigo Inocente Báez. Y va el saludo también de Patricio Mieres, de Casa JP. 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

0: Colovino, acompañando a esta linda Feta Deportiva. 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Ahí está Kevin Oviedo, va tocando, va recuperando, le cuesta un poco, no es fácil el partido. Va tocando, señores, ahí está Héctor Marcial, eso no fue falta.
1: Ahí, cuidado, cuidado que le, de atrás puede ser tarjeta azul para el capitán, el número 4.
0: Bueno, vamos a ver cómo viene la mano. ¿Le perdonó el árbitro?
1: Sí, hasta aquí sí. No sé si por lo menos amarilla o alguna amonestación verbal tiene que venir para el capitán. Y que fue ya también la amonestación para el 9 de Caguazú, Fernández, y para Franco, el 11. Pero dejaron pasar la situación. El empujón, amarilla para los dos. Y para el otro, para el capitán.
0: Bueno, Héctor Marcial, pero no era falta encima de Fernández.
1: Era falta.
0: Bueno, ahí está Fleitas. Ahí está siendo reclamado.

0: El conjunto de Franco va tocando despacito. 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Ahí está, va tocando despacito, atento a la marca, le cuesta un poco en la fase del partido. Va a rematar Motú. Recuperando a Paula Péntele, paulatinamente el conjunto de Cabo Sultor.
1: Así es, y esto obliga a Marco Jiménez a pedir tiempo. ¿Por qué? Porque estaba yéndose con todo el equipo de Caguasuso de la última línea de Franco, ya tuvo llegada más que importante.
0: Importante el aporte del número 9 del conjunto de Caguasuso, Tomasial.
1: Importante el aporte por la fortaleza, la estatura, todo contra el marcador que es suyo aquí en el equipo de Franco.
0: Bueno, gracias Tomasial Villalba, saludos a Pernal Celaya, a Ricardo Julián Rojas, a Edita Ramírez, acompañando a esta linda fiesta deportiva. Minuto de tregua aquí en este escenario, saludos a Luis Morlas y familia Quintana. 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El amigo Cristian Benítez, acompañándose en la mejor cobertura junto a Arnold Ramírez, lista 1, Partido Colorado. Un saludo también al ingeniero Alberto Vázquez. Duarte, lista 1, son 9, Partido Colorado, junto a la selección de Franco. Va saliendo Agüero, atento a la marca. Ahí está, cuidado, Héctor Marcial. Se fue directamente, le percheó Tadeo al arquero de Cabo Sur.
1: Y son estas las pequeñas cosas que se deben ir corrigiendo en estos chicos.
0: Bueno, gracias, Tomasel Villalba. Va tocando despacito, atento a la marca. Va saliendo con la casaca número 4, Gunes. En la selección de Cabo Sur, está Sanabria. Ahí está Abraham Gunes, ahí está, va saliendo Dylan Franco. Atento, señores, 1 para Franco, 0 para el conjunto de Cabo Sur. 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Saludo también al licenciado

0: Azul para el ayudante técnico del conjunto de Caguazú. Bueno, es la tercera falta, Héctor, porque hasta el momento veo segunda. Tiene que pasar, ¿no?
1: Así es. Y vamos a ver. Aquí tiene que salir, efectivamente. Afuera, le dicen.
0: Bueno, ahí están, señores. 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Hernán Darias, saludo a Ceci Moreira, compañero, esta linda fiesta deportiva junto a Fabricio Peña. Ahí está, Pela Celaya, Ricardo Julián Rojas, Edita Ramírez, Río González. ¿Cómo te va, profe Río? Camila Almedo, un saludo al profe Jiménez, también Blas Jiménez, compañero, esta linda fiesta deportiva junto a Gabriel Gómez. Ahí está Canuto.

0: A los 10 minutos de juego de este compromiso, desde los 45 segundos con el gol de Dylan Franco, está ganando justamente el equipo de Presidente Franco. 1-0, ya ha tenido también su momento el equipo de Caguazú, que busca con remate de larga distancia. Faltan exactamente 5 minutos.
1: Bueno, gracias, Tomás Elvidal. Le va a comentar el presidente de la gobernación del departamento del Alto Paraná. Ahí está. Por poco lo llegó Thiago Garcete, el chiquilín de Franco.
0: Así es, Garcete, que logra puntear nuevamente el balón para llegar al arco de Caguazú.
1: Bueno, saluda a Miriam Sánchez Villalba desde Santa Rosa, la Guarabu, acompañando a esta linda fiesta deportiva. Va tocando Junes. Junes para González. La marcación de Tadeo. Ahí está Dila, no quiere saber nada Dila. Camila Olmedo, saluda a Ana, dice acá, Perla Celaya. Vamos, Axel. Bueno, la

0: Marca la cuenta, ahí está. Va a ser lateral a favor del conjunto de Franco Intermarcial.
1: Así es, en este caso Derly Fleita, muy cerca de la acción. El remate pega en el jugador de Caguazú, lateral para Franco.
0: Bueno, gracias Intermarcial Villalba. El próximo 4 de octubre vota por Emilio Martínez. Partido Colorado, lista 1-0-1. La mejor acción del partido Colorado. Presidente Franco, te escucho.
1: Ingresó Amarilla en Franco.
0: Bueno, Gustavo Amarilla nuevamente en la selección de Franco. Ahí está Gustavo. Ahí está Gustavo. ¿Cómo le cuesta en la fase del partido? Recupera González. Va tocando despacito el punto de Caguazú. Está Gunes. Remata bien Gunes. Ahí está Gunes. La marcación de Tadeo Caballero. Emilio Martínez con la gente, para la gente, siempre por el partido Colorado, lista 1-1. Un saludo también a doña Celsa Paredes, junto al licenciado Cirilo Estacio da Silva. Un saludo para Daisy da Silva Paredes y mi amigo Juan Molina. ¿Cómo te va, Juan? ¿Qué cenamos hoy, Juan? Saludo a la licenciada Sonilda Soilán, digo, Enilda Soilán, mejor dicho. Lista 1-12. Lo último serán los primeros, tu voz en la Junta Municipal. Ahí está, cuidado. Señores, Héctor Marcial reclama en penal a la gente de Caguazú.
1: Sí, se fueron agarrando justamente Amarilla con el jugador de Caguazú, tengo entendido, del 5, ¿verdad? Efectivamente, se van tomando constantemente. Sí, señor. Y finalmente no pasó nada.
0: Álvaro Figueredo, ahí está. Gracias, Héctor Marcial Villalba. Patrón Amarilla, le cuesta mucho la fase del compromiso aquí en este escenario deportivo, lateral para el conjunto de Caguazú. Licenciada Enilda Soilán, concejal municipal de Presidente Franco. Tu voz en la Junta Municipal, lista 1, opción 12. Ahí está, atento a la marca. Señoras y señores, va tocando el paso.

0: Eso no fue falta, Héctor.
1: Es falta, va directo al cuerpo. Por acumulación de tarjeta, perdón, de faltas, está amonestado el 5.
0: La cuarta falta de Caboso.
1: Sí, señor, así mismo. Pero aquí fueron directamente al cuerpo del adversario.
0: Bueno, cuarta falta del jugador Figueredo del conjunto de Caboso Deportes Total Fútbol Club. Fundado en 6 de enero, compañero, está lindo frente a Portillo, te escucho.
1: Quinta falta de Caboso.
0: A la quinta falta, bueno. Falta mucho para terminar, Héctor.
1: Faltan 3 minutos con 11.
0: Bueno, gracias, Héctor Marcel Villalba, Casa JP Electrodomésticos.

0: el equipo de Caguas nuevamente.
1: Bueno, gracias, Marcelo Villalba. Saludos a Luis María González, Borja Comeñano, Talina Feta de Franco, Julio Jara, José García Comeñano desde Cacupe. Ahí está la marca.
0: El remate fue Thiago Garcete.
1: Bueno, gracias, Marcelo Villalba. Lo que pasa es que los dos se parecen.
0: Se parecen mucho.
1: Por el peinado de Neymar, Héctor Marcelo.
0: Así mismo es. Y yo lo distingo por el brazalete de capitán que lleva el 2.
1: Bueno, le pedimos a Sandro José Vareiro junto a toda la familia hacer un video cuando termine la primera etapa y enviarnos por HS Producciones para que podamos mostrar de cómo está la familia Vareiro, digo Caballero, Robles y Vareiro, acompañando a Talina Fiesta Deportiva. Va tocando Cabo Azul, atento a la marca, va recuperando el conjunto de Oliver, te escucho.
0: Falta un minuto.
1: Un minuto del juego y termina el partido, va ganando Franco por la mínima diferencia. No pasa nada todavía, señores. Falta mucho para terminar toda la etapa complementaria. Atento Báez. Se le fue el balón. Va a ser lateral por conjunto Franco. Cuidado. Héctor Marcial, muchos nervios.
0: Sí, muchos nervios. Cuando también ingresa una persona, en este caso, ¿no?
1: Osvaldo Báez, el organizador de este evento. Muy buena persona, pero categóricamente está jugando su selección, Héctor.
0: El corazoncito traiciona.
1: Bueno, categóricamente.

0: Fernández, Hernán Alcide Fernández para HH Producción, Héctor Marcial Villalba, uno para Franco, cero para el conjunto de Cabo Azul. Qué lindo cotejo deportivo, Héctor Marcial.
1: Sí, así es, y vamos a ver, va a iniciar el segundo tiempo, los últimos 15 que empieza ahora.
0: 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Señoras y señores, comenzó la segunda etapa del compromiso. Cabo Azul categóricamente con la obligación de marcar el empate, ¿por qué no la victoria en este segundo tiempo, Héctor Marcial?
1: Así es, el dueño de casa está obligado a, desde antes del inicio, a ser uno de los finalistas, y ahora está cayendo Hernán.
0: Bueno, pero falta mucho para terminar, Héctor Marcial.
1: No, por eso, por ahora está cayendo, te dije, justamente porque se jugaron recién 25 segundos.
0: Bueno, gracias, Héctor Marcial Villalba. Los comentarios, te escucho.
1: Volvió a ingresar el expulsado dentro del campo, justamente, ayudando también un poquito a Hernán.
0: Bueno, me parece que esto le puede perjudicar si el árbitro ve, Héctor Marcial.
1: Y bueno, vamos a ver qué pasa.
0: Bueno, ahí está, va tocando despacito a Tiago Garcete. Atento a la marca Tadeo. Ahí está Garcete. Ahí está Tadeo. Ahí está Franco. Ahí está, remate. Qué linda llegada de Franco.
1: Buena llegada, buen remate Garcete, que no pudo en este caso controlar, pero le quedó servida a Dylan Franco, que remató.
0: Bueno, gracias, Héctor Marcial Villalba, comiendo esta linda fiesta deportiva. Va tocando despacito, le cuesta un poco, no es fácil el compromiso. Recordemos, señores, ahí está, atento a la marca. Va recuperando, señores, aquí en este escenario deportivo. Te escucho, Héctor.
1: Sí, para quienes van preguntando cómo salió el primer partido, terminó ganando Coronel Oviedo por 3-2, luego de ir cayendo.

0: Está jugando tu sobrino acá, Thiago Arcete, el capitán de la selección de Franco.
1: Ingresó el 7, Juan Ojeda, en el equipo de Franco.
0: Bueno, el pelado Juan Pablo Ojeda, ahí está. Duro partido, Héctor Marcial, ¿eh?
1: Sí, más todavía por el empuje que le está poniendo Caguazú a cada una de las jugadas.
0: Bueno, gracias, Héctor Marcial Villalba. Oscar Centurión Flecha, ¿cómo te va? Mi amigo Tato, un gusto enorme para compartir contigo a través de las páginas de HH Profesional. Richard Ramírez, lista 1, opción 4. Va quitando Axel Agüero. Muy bueno el arquerito Franco, Héctor.
1: Sí, Agüero que está ganando en todas las ocasiones que le toca, por lo menos.
0: Bueno, te cuento que esta selección es la base de Franco. C9, Misiones, que salió campeón nacional, Héctor.
1: Sí, se nota que hay trabajo ya de hace tiempo en este equipo.
0: Bueno, gracias, Camila Garcete. ¿Cómo te va? Un gusto enorme poder compartir contigo a través de las páginas de HH Producciones junto a mi primo, Cristian Rojas. Bueno, ahí está, va tocando el pasito, atento a la marca. 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Ahí está, ahí está, ahí está, por poco no llega. Señoras y señores, se trastrabilló Juan Pablo Ojeda y de esa forma, casi, casi, cuidado. Va tocando despacito, atento a la marca. ¿Cuántos minutos tenemos, Héctor Marcial Villalba?
1: Estamos exactamente por los 3 minutos 47 segundos.
0: 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Ahí está. Va tocando Kevin Oviedo. 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Bueno, Antonio Brito de Melgareco e Isidoro Melgareco apoyando a la selección del presidente Franco. Va tocando, atento Cunes, va saliendo el capitán de la selección de Cabo Sur. Atento a la marca, ahí está. Cuidado, va tocando el arquero Axel Agüero. 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Va tocando Gunes. Ahí está Gunes. Atento Gunes, el capitán del equipo. Ingresó Rotel hace rato. Este chico 10 muy bueno de Cabo Sur, Héctor Marcial.
1: Así es, y va llevando a su equipo para adelante también.
0: Bueno, ahí está Fernández. Va tocando el pasito, está tocando Caguazú, está tocando, ahí está. Se le fue el balón, señores, lateral para el conjunto Franco. Y no te olvides, Héctor Marcial Villalba, te espero el viernes 2 de octubre. 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Va tocando Axel Agüero. 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Dirigente campeón con el club Primero de Mayo, acompañando a los chicos de la selección de Franco. Va tocando, te escucho, Héctor.
1: 5 minutos de juego.
0: Bueno, gracias, Tomás Marcial Villalba, junto a la gobernación del departamento del Alto Paraná. 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Por la lista del gobernador del departamento del Alto Paraná, ahí está. 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Va tocando despacito, atento a la marca. 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Constructora Casapada, el ingeniero Julio Benítez Gutiérrez, va tocando la selección de Cabo Sur. Ahí está Gune, atento a la marca. El arquero, ahí está. Eso no fue mano, doctor.
1: No, señor. Hace Hernán Franco no tiene salida, la presión alta de Caguazú lo obliga a sacar balones largos que no tiene receptor arriba.
0: Bueno, señoras y señores, va tocando la selección de Franco. Ahí está Tadeo, va tocando con Dylan Franco. Va recuperando despacito. Está Kevin Oviedo, está Tadeo, va tocando con Franco, ahí está. Va tocando Kevin Oviedo, ahí está, ahí está, ahí está. Se equivocó, Héctor.
1: Se equivocó en el último remate justamente. El jugador Oviedo, tengo entendido, que iba bastante bien, pero remató afuera.
0: 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Lista 1, opción 5. 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Va tocando Dylan, atento a la marca, Kevin Oviedo.

0: Va saliendo Kevin Oviedo. Atento a la salida. Ahí está Thiago. Le cuesta mucho, no es fácil el compromiso. Ahí está. Se va Kevin, va a rematar Botú. Lindo remate para afuera.
1: Lindo remate nuevamente Oviedo. La jugada allí preparada con Thiago Garcete. El remate afuera.
0: Bueno, gracias Tomás Villalba, Alberto de la Palmera. 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Ahí está, va tocando Rotella. Rotella para el número 11, ahí está, atento al arquero, llegó a cabo suelto.
1: Allí estaba justamente Axel Agüero para tapar, no se apresuró nunca en salir y ese remate que queda en el cuerpo.
0: Bueno, era Héctor Durel que remató a Héctor Marcial, pero muy atento el arquero del conjunto de Franco.
1: Muy atento el arquero franqueño.
0: Bueno, gracias Héctor Marcial Villalba. 7 minutos de la etapa complementaria, 7 minutos de la etapa complementaria. Lateral para el conjunto de Cabo Sur. 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Héctor Marcial, muy bueno el número 10 de Franco.
1: Sí, bastante bueno. Y además muy tranquilo. En este caso estamos hablando de Kevin Oviedo.
0: Bueno, va tocando Báez. Ahí está Jesús Báez. Va tocando con Duré. Atento a la marca, la marcación férrea de Tadeo Caballero. Te escucho.
1: Ahora Franco adelantándose un poco y tratando de marcar en la salida de Caguazú, pero se está regalando en las pelotas largas.
0: Bueno, ahí está Héctor Marcial Villal, va tocando despacito. Atento Dylan. Cuidado. Va recuperando, señores. Atento a la marca, le cuesta un poco, no es fácil el partido. 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Walter Ram Fernández, presidente del Club Nanagua Futsal, presidente honorario, porque el hijo Elías Fernández Juárez, el actual presidente, acompañando a esta linda fiesta deportiva, junto a la Gambeta Gil, en el barrio San Antonio, Presidente Franco. 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Ahí está. Va quitando Dila. Faltan todavía 7 minutos con 10 segundos para terminar la etapa complementaria. 1 para Franco, 0 para el conjunto de Cabo Sur. Va saliendo Franco. Atento Báez. Va recuperando Rotella. Está Báez. Va saliendo despacito, atento a la marca, ahí está, va tocando despacito Dila, va recuperando Kevin, está Thiago, va recuperando Franco, ahí está Tadeo, va a rematar Tadeo, ¡remate! ¡Por poco no llegó! Héctor Marcial atacó al arquero Sanabria en el rebote, Dila no pudo marcar.
1: Así es, buen remate de Caballero directamente y Dila que le queda entre las piernas del balón.
0: Bueno, ahí está, va tocando despacito, ¿cómo le cuesta no hacer el compromiso? Señoras y señores, va tocando el conjunto de Cabo Sur. Está martillando Cabo Sur.
1: Sí, de hace rato. Ahora también Duré va a buscar el remate a media distancia.
0: Bueno, gracias. Va tocando despacito, atento a la marca de lujo en forma espectacular. Ahí está. Va tocando Rotella. Ahí está Rotella. Va tocando Duré. La marcación de Thiago Garcete. Ahí está. Atento a la salida. Saluda a Camila Garcete junto a Cristian. Digo, Vainer Rojas. Ahí está. Cuidado Duré, por poco no llegó. Héctor Marcial. De cuidado el número 11, Héctor Duré.
1: Así es, Duré que entró y te decía que va a tener la posibilidad. Aquí Agüero que pone la pierna.
0: Bueno, ahí está, por poco no llega. Señores, va saliendo despacito, ahí está Amarilla, por poco no llega. Saluda a Manuel Duarte, a Adalberto Escobar Valiente, ¿cómo te va? Saludos a mi amigo. Un gusto enorme para compartir contigo a través de la página de HH Producciones. Desde Pedro Juan Caballero, ahí está. Atentos, señores, ahí está. Va quitando a Héctor Marcial. Me parece que Cabo Sur merece ya el empate, Héctor.
1: Cuidado que Fernández tenía la posibilidad y aquí se salva Franco en esta última acción.
0: Bueno, señores, como decía hace rato, hay que merecerlo el gol, Héctor.
1: Sí, señor, los goles se hacen, no se merecen.
0: Bueno, gracias, Héctor Marcial Villalba. Jorge Colmán, ¿cómo te va? Jorge el Churro Colmán o Jorge Colmán Cuba. Ahí está. Tengo dos Jorge Colmán aquí. Rodrigo Agüero Barrio, Francisco Cáceres. Despacito nada más, no es fácil el partido, ahí está. Bueno, señoras y señores, va tocando despacito, está Cabo Sur, por poco no llega. Está cerquita, parece el empate, pero va quitando con un...

0: Acuña de Guitarrero, el conjunto de Franco.
1: Va madurando el empate, pero Franco está sacando todo lo que queda.
0: Bueno, ahí está Acuña, el remate por poco le llega. Atento a la marca, señores. Le cuesta mucho. Me parece que Marco Jiménez tiene que embriar el partido, doctor Marcial.
1: Ahí justamente te escuchó y pidió tiempo.
0: Bueno, ahí está.
1: Estamos llegando a los 10 minutos de juego, faltan 5 minutos con 7 segundos.
0: 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Lo último serán los primeros. 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Va tocando despacito. Se va Gunes. Ahí está Gunes. Atento en la marca. Ahí está. Se va Amarilla. Ahí está Amarilla. Va a rematar. Ahí está la falta. La falta encima de Amarilla, Héctor.
1: La falta y va a ser tarjeta para... Vamos a ver. El número 4. Vamos a ver, hay tarjeta para el número 4, Abraham Núñez.
0: Gunes, Abraham Gunes, Héctor Marcial Villalba, acompañando este momento oportuno. Si no le hacían la falta, podía haber sido el segundo de Franco.
1: Así mismo, llegaba con todas las posibilidades y aquí vamos a ver si hay alguna jugada de laboratorio.
0: 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Atento, ahí está Kevin, atento a la salida, está remate. Señores, por poco no llegó. Golazo, golazo, golazo, golazo, golazo, golazo, golazo, golazo, golazo, golazo, golazo, golazo, golazo, golazo, golazo, golazo, golazo, golazo, golazo, golazo, golazo, golazo, gol de Franco, Franco, Franco, Franco, Franco. ¿Sabe de quién? ¿Sabe de quién es Tomás Villalba? El hijo de mi amigo Luan Garcete. El sobrino del licenciado Gilberto Garcete. El sobrino del ingeniero Amelio Garcete María, el concejal de Franco. El sobrino de Camila Garcete, junto a Wagner Rojas. 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Señoras y señores, y el marcador del partido está Marcelo Villalba. 1-2 para Presidente Franco. Thiago Garcete Jiménez, 2 para Presidente Franco, 0 para el conjunto de Cabo Suelto Marcial.
1: Así es, Hernán, y bueno, te decía la jugada de laboratorio que podía preparar allí justamente el profesor Marco Jiménez, salió perfecta porque el remate que remataba justamente directo al arco, le queda servido allí a Thiago Garcete para que pueda, incluso enredándose, poder mandarla adentro.

0: 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Héctor Marcial, faltan 3 minutos 34 segundos. Esto todavía no está terminado, Héctor.
1: No, no está terminado, Hernán, pero si es que le toca a Franco, tiene que tratar de convertir. Porque va con todo y va a ir todavía más el equipo de Caguazú arriba en busca del tanto del descuento. Y recordamos que caballo que alcanza quiere ganar, Hernán. Bueno. Por eso, este resultado es mentiroso, el 2 a 0 siempre.
0: Bueno, va el saludo para Denis, a González, acompañando a esta linda fiesta deportiva junto a Luana, a González también junto a la primera dama de la Asociación Profesional, acompañando a esta linda fiesta deportiva junto a Manuel Duarte, junto a Misael López, junto a Francisco Cáceres. Ahí está el arquerito. Rodrigo Agüero Barrio, Francisco Cáceres, Sandro José Vareiro, Jorge Melgarejo. ¿Cómo te va, Jorgito? Tanto tiempo, Jorgito. Necesito el video de ayer del abuelo, por favor, no te olvides, porque hoy estuve hablando con tu papá y me dijo que me iba a pasar lo que fue ayer, el lindo recuerdo que le hizo el partido Colorado justamente al señor Brites, uno de los grandes pioneros del presidente Franco. Colorado, a pura cepa. Asunción Martínez, ¿cómo te va? Cari Hermosilla Martínez, ¿cómo estás? Abel Samaye, Oscar Centurión, qué lindo, che. Arnold Ramírez, intendente municipal. Richard Ramírez, lista, 1-4, partido Colorado, acompañando esta linda fiesta deportiva. Héctor Marcial, ¿cuánto tiempo tenemos y qué tiene que hacer Caguazú todavía faltando? ¿Cuántos minutos, Héctor Marcial?
1: Faltan 2:43, exactamente. Y aquí, vamos a ver, Marco Jiménez que le protesta a Fleitas. Vamos a ver qué pasa, Hernán.
0: Bueno, gracias, don Marcel Villalba, te escucho.
1: Sí, Caguazú, primeramente tranquilizarse, porque el problema y el descontrol viene desde la banca, se transmite al campo de juego. Estos chicos saben bastante, pero se los está presionando al máximo en busca de un gol, por lo menos, y eso viene de la banca, Hernán.
0: Héctor Marcial, son chicos, son niños todavía.
1: Son, no, claro, por eso te decía. Y vos estás viendo cómo se está presionando principalmente en el equipo que está perdiendo en estos momentos.
0: Claro, Héctor Marcial Villalba, pero el respeto hacia las dos selecciones, son dos grandes selecciones, Héctor Marcial, y categóricamente el respeto a los chicos. Ahí está, por poco no llega Dylan. Atento Dylan, va recuperando con Tiago Garcete, atento en la marca. Va tocando despacito, va recuperando a Axel Agüero, te escucho.
1: Faltan 2 minutos.
0: Faltan 2 minutos, pero es muchísimo en fútbol de
1: salón. En fútbol de salón es mucho, y recordamos, en el primer partido, faltando algunos segundos, terminó ganando el equipo de Coronel Oviedo.
0: Claro, y te acordás ayer también el conjunto, ahí está el remate. Oviedo que faltando 1 segundo empató el partido, ¿no?
1: Y por eso, todas esas situaciones que se van dando.
0: Bueno, gracias señores, acompañando esta línea de fiesta deportiva. Va a ser tiro aquí a favor del conjunto de Caguazú. 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Ahí está, no quiere saber nada, te digo, caballero.
1: Y no, y a esta hora ya prácticamente hay que reventarlo hacia donde se pueda, y si es posible también poder mantener en

0: centro de la marca. Antes me permite la mejor, antes me pregunta a la selección verde y oro. 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Ahí está, remate. Golazo, golazo, golazo, golazo, golazo, golazo, golazo, golazo, golazo, golazo, golazo, golazo, golazo. Gol de Caguazú, Caguazú, Caguazú. Con la casaca número 2 en la selección de Caguazú. Acompañando Maximiliano Duarte con la casaca número 2. Golazo para marcar el descuento y categóricamente. ¿Qué te decía hace rato, Marcel Villalba? Golazo del Peque Edison, Peque Ortega, presidente de la Federación de Fútbol del Salón de Caguazú. Descuenta el compromiso y se pone a tiro de empate.
1: Descuenta Caguazú, faltando un minuto, un segundo, a los 13.59, remate fuerte que vence Agüero. Faltan 41 segundos y con todo va arriba Caguazú.
0: Bueno, te decía hace rato, Marcel, no termina todo todavía. Porque categóricamente hasta que el pitazo final diga basta, está reclamando la gente de Caguazú y está Kevin Oviedo. Cuidado, la falta, señores, encima de Kevin Oviedo. La falta a favor del conjunto presidente Franco. Faltan 31 segundos, Héctor.
1: Cuidado con los jugadores de Caguazú que te están pasando de la raya y los árbitros no ponen tampoco un límite, ¿verdad?
0: Bueno, ahí está, señores, 31 segundos, termina todo. Y somos el único medio aparente. Bueno, está la gente también. De fútbol, la competencia, compañero, está linda fiesta deportiva. Está bueno, va saliendo bueno. Cuidado, señores, la falta. Eso fue falta, Héctor.
1: Fue falta porque fue directamente al cuerpo. Cuando corría, tengo entendido, era Franco el que pasaba por allí. Ya no fue al balón, fue directamente a obstruirlo. Faltan 20 segundos.
0: Bueno, 20 segundos se va el partido, señores, pero falta. Te escucho, Héctor.
1: Sí, acá los chicos están descontrolando lo de Caguazú con los árbitros, principalmente Hernán.
0: Bueno, ojalá que no pase, mayores. Va a rematar Tiago. Saludos a la gente linda, como ya no está linda fiesta deportiva. Ahí está Kevin Remoto y afuera. Tiro de esquina a favor de Franco.
1: Te escucho, 17 segundos.
0: Fanático franqueño, Marcelo, el Chelo. ¿Cómo te va, Chelo? Rodrigo Agüero, Barrio, Eduardo González, Zárate, Alberto Escobar Valiente. Ahí está Franco. Atento, señores, ahí está. Va recuperando despacito, se le fue el balón, ahí está. 14 segundos y termina todo. 14 segundos y termina todo, señores, ahí está. 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Te escucho, Héctor.
1: La orden de Marco es marcar arriba, marcar arriba y no permitir la salida limpia.
0: Bueno, ahí está, va saliendo despacito hasta Luan. Le cuesta mucho, no es fácil el partido. Ahí está Dylan, va tocando Dylan. Ahí está Franco, ahí está, ahí está, ahí está, ahí está. Golazo, golazo, golazo, golazo, golazo, golazo, golazo, golazo, golazo, golazo, golazo, golazo, golazo, golazo, golazo, golazo, golazo, golazo, golazo, golazo, golazo, gol de Franco, Franco, Franco, Franco, Franco. Golazo de casa, JP. La marca de los goles, presidente Franco. Dylan, Dylan. ¡Qué linda triangulación perfecta! Dylan con Tiago, Tiago para Dylan. Señoras y señores, golazo de la selección del presidente Franco junto a Gira Parque, ahorita la mejor de Gira por junto a la selección Verde y Oro. Y con este bonito tanto, pleito liquidado.
1: Pleito liquidado, justamente faltando 3 segundos. Faltando 3 segundos cuando ingresan a agredirlo al refere. En estos momentos, lastimosamente, Hernán, esta situación que se presta. Y bueno, ojalá que los chicos no se vean allí, en este caso salpicados también. Increíble lo que se da con los árbitros que están siendo custodiados en estos momentos.
0: Bueno, ahora ingresa también otra gente, cuidado, cuidado, por Dios. Héctor Marcial. Bueno, qué bárbaro. Me parece, cuidado, ahora le dio, sí señor, ese de blanco. Le dio un cachetazo a Gómez y categóricamente. Esto no termina bien, Héctor Marcial.
1: No, no termina bien. Sabíamos que no iba a terminar bien desde el momento que estaban con todas las situaciones que se estaban dando en la primera etapa.
0: Bueno, Héctor Marcial, ganó bien Franco.
1: Ganó bien, terminó ganando 3-1.
0: Claro, categóricamente. Ojalá que no pase a mayores. Categóricamente están llegando los padres también de los chicos, reclamando a los árbitros. Y me parece que esto va a continuar mal, Héctor Marcial.
1: Lastimosamente se da esta situación con la gente de Caguazú, que queda para disputar por el tercer lugar solamente.
0: Bueno, Héctor Marcial Villalba, qué pena. Qué pena, muchos nervios. Y hay que saber perder, Héctor Marcial.

0: Eso no te parece.
1: Hay que saber perder, efectivamente, y bueno, lastimosamente ya comienza. Empezó desde la banca, de la expulsión de uno de los asistentes, luego se fue transmitiendo a los jugadores también, hasta la organización incluso.
2: Bueno, Héctor Maciel Villalba, destacar lo que fue el primer partido, la gran victoria de la selección de Coronel Oviedo, que estaba perdiendo por 2-0 en gran parte del partido, ante la selección de Encarnación, y categóricamente, faltando minutos para terminar, termina el compromiso ganando por 3-2. Coronel Oviedo, el primer finalista, y ahora, con la gran victoria de Franco por 3-1 ante la selección de Caguazú, hace de que efectivamente, no sé en qué momento, cuidado, ahí ese señor de blanco me parece inoportuno, tirando el agua en la cara del profe Gómez de Tomás.
1: Desde hace rato está por allí la policía tratando también de cuidarlo, principalmente a, en este caso, cuidado, se bueno, sigue discutiendo, imposible, así de esa manera.
2: Bueno, qué pena, señores, realmente lamentable que termine de esa manera, porque categóricamente no va a ser fácil. Y me imagino lo que va a ser mañana la final. Mucha gente de Franco, mucha gente de Coronel Oviedo, principalmente Oviedo, que van a venir mucha gente. Y creo que el resguardo policial sería mucho más importante en una cantidad más mayoritaria en este caso.
1: Aquí vemos solamente 4 efectivos policiales. 3, 4. Solamente 4 efectivos policiales.
2: Bueno, ahí está. Qué pena por mi amigo Don Osvaldo Báez, que se descontroló y categóricamente no es fácil. Podía haber marcado el empate, podía haber marcado la victoria al conjunto de Caguazú, pero los goles hay que marcarlos, ¿no te parece?
1: Así es, Hernán, los goles, yo te decía, los goles se hacen, no se merecen, y en algún momento se merecía el empate ya el equipo de Caguazú, pero no lo hizo, Hernán.
2: Claro, categóricamente, señores, la gente que van escribiendo, saludos a LP Producciones también, desde Capitán Mado, a comandante hasta linda fiesta deportiva, a Julio Vera, ¿cómo te va, Julio? Mal aporte. Sandro José Vareiro, Perla Celaya, Antonella Galeano, Darío Rodríguez, Rodri Agüero, Darío Rodríguez también nuevamente, Deli Cabaña, saludos. Esperala, Deli, no vaya a ser así. Esperala un ratito. Anina Pesa, tísela, por Dios. Mabel Rotela, esperala un ratito, Mabel. Felicitarle a los chicos, no vaya a hablar del equipo contrario. Felicitarle a los chicos tuyos. Darío, ¿cómo te va? Felicidades a la selección de Franco, gran actitud de los chicos. Pero Caguazú nos marcó los goles, Héctor Marcial, 2-1 estaba, y el arquero fue la figura del partido de Héctor Marcial.
1: Y tenía que haber empatado, lo estábamos hablando, que estaba muy cerca, pero terminó perdiendo ya otra vez, en este caso, el balón en ataque y el contragolpe que llega rápidamente.
2: Disculpame que me esté riendo, pero a ver si lo saquen los muchachos de jodido. Fernández Chucky, tranquilo, hermano. Bueno, Edwinito, ¿cómo te va? Sabemos cómo termina. Caguazú Franco nunca termina bien en este caso. Entonces, se me hace recordar del año 2009, ¿no?
1: Es un clásico, como se quiera llamarlo, en el fútbol de salón. Pero estos son chicos, son criaturas, Hernán. Si de esta edad ya comenzamos a mostrarle esto, imagínate lo que sea cuando sean más grandes, efectivamente.
2: Claro, Darío Rodríguez, el que jugó en la selección de Pedro Juan, es tu hijo anoche. Muy buen jugador, ¿eh? Pero me parece que le faltó un poquitito anoche. Le costó. Hay que ser sincero, le costó. Mabel Rotela, tranquilo, Mabel. Opama, a los de Franco le pedimos que manden saludos positivos a los chicos. Andrea Ramírez López, ¿cómo te va? La red Leopard, ahí está, tranquilo, muchachos. Rodri Agüero, Fernando Almirón, ¿cómo te va, Fernando? El domingo estamos Franco San Alberto, ¿verdad, Eduardo? Franco San Alberto y Fernando Almirón va a jugar en San Alberto. Víctor Enciso, ¿cómo te va, Víctor? Esperana, Víctor, hablando de lo bueno nomás. No vaya a mirar los manos. Lilian Guillén, ¿cómo te va? Miguel Ángel Chandi. Adalberto Cuadro Valiente, ¿cómo te va, Adalberto? Mal aporte. Bueno, Ander Iván Silvero. Silvero, te escucho. Bueno, Héctor Marcial, el comentario final de lo que dejó este compromiso y categóricamente la gran victoria de Franco, finalista ante la selección de Coronel Oviedo.
1: Y terminó asegurando el partido faltando 3 segundos, porque en el segundo tiempo la pasó verdaderamente mal. Tenemos que decir que la pasó verdaderamente mal en el complemento. Pero la superioridad que tuvo el equipo de Caguazú no lo supo pasar al marcador. Y las veces que Franco atacó, sufrió el equipo de Caguazú en el fondo. También hablamos en diferentes momentos de que Caguazú estaba presionando y Franco estaba reventando nada más balones. Pero los goles se hacen, no se merecen, lo reitero. Y aquí mereció ganar Franco por los goles y termina ya estando una final más en esta categoría. Y lo va a discutir mañana

0: con el equipo de Coronel Oviedo. A primera hora, seguramente por el tercer lugar, van a jugar Caguazú y Encarnación en este mismo escenario. Y bueno, ya parece ser que todo se va tranquilizando más, Hernán, y vamos despidiendo, y mañana seguramente mucha gente va a llegar de Presidente Franco.
1: Bueno, gracias, don Marcial Villalba, para Villatana Deportivo, los comentarios que presentó para la gobernación del Departamento del Alto Paraná, acompañando esta linda fiesta deportiva junto a Casa JP, la mejor casa electrodoméstica del país, aquí en la ciudad de Caguazú, acompañando este momento oportuno. Se va a traer Osvaldo Báez, qué pena, ¿eh? Qué pena por nuestro amigo, categóricamente que es una selección de muy buenas condiciones, pero perdió como grande los chicos ante la selección del Presidente Franco, el conjunto caguaseño. También agradecimiento muy especial a mi amigo Potamio Ferreira Jimena Concota, junto a Deportes y Noticias, junto al abogado, esperamos a Tito Víctor, sí, a Tito Víctor Enciso, corredor, Mabel Rotela, ya estuvimos Abel Torres también hablando de la gente que enviaron su mensaje, pero tenemos que irnos porque los compañeros se van hacia el Alto Paraná. Nosotros nos quedamos con Héctor Marcial Villalba para hacer la cobertura mañana de los dos finalistas antes del mediodía, categóricamente a la noche, para poder estar en la gran final entre el Coronel Oviedo y Presidente Franco ante el Coronel Oviedo. 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Y claro, Andresito Riquelme, de la ciudad de Hernandaria, junto a Rondas Deportivas, y quien le habla, Hernán Alcide Fernández, en la dirección de HH Producción. A cada uno de los auspiciantes, a cada uno de los amigos, muchas gracias, un pollo enorme por ese abrazo fraterno, por ese gesto maravilloso, y claro, muchas gracias por el apoyo a cada uno de ustedes para estar en este evento nacional que es bastante costoso, muy oneroso, y solamente gracias a ustedes podemos dar

0: la noche para poder estar el comentario final de lo que dejó este compromiso y categóricamente la gran victoria de Franco, finalista ante la selección de Coronel Oviedo.
1: Y terminó.
0: Categóricamente. Le cuesta mucho, no es fácil el partido. Ahí está Dylan, va tirando Dylan. Ahí está Franco, ahí está, ahí está, ahí está, ahí está. 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Golazo de casa, JP. La marca de los goles, presidente Franco. Dylan, Dylan. ¡Qué lindo te hago los árbitros! Y me parece que esto va a continuar mal, Héctor Marcial.
1: Lastimosamente se da esta situación con la gente de Caguazú que queda para disputar por el tercer lugar solamente.
0: Bueno, Héctor Marcial Villalba, qué pena. Qué pena, muchos nervios. Tiago para Dylan. Señoras y señores, golazo de la selección del presidente Franco junto a Gira Parque. Ahí está la mejor gira por junto a la selección Verde y Oro. Y con este bonito tanto. Pleito liquidado, Héctor Marcial.
1: Pleito liquidado, justamente faltando 3 segundos. Faltando 3 segundos cuando ingresan a agredirlo al refere. En estos momentos, lastimosamente.

0: Hernán, esta situación que se presta. Y bueno, ojalá que no, chicos, no se vean allí, en este caso, salpicados también. Increíble lo que se da con los árbitros que están siendo custodiados en estos momentos.
1: Bueno, ahora ingresa también otra gente. Cuidado, cuidado, por Dios. Héctor Marcial. Bueno, qué bárbaro. Me parece, cuidado. Ahora le dio.
2: ¡Golazo de Kansas JP! ¡La marca de los goles!
0: Y bueno, lastimosamente ya comienza. Empezó desde la banca.
1: Teóricamente. Pleito liquidado. Selección de Caguazú. Felicitarle a los chicos tuyos. Darío, ¿cómo te va? Antonio Grillo, al final. Teóricamente.
0: Sigue discutiendo imposible, así de esa manera.
1: Bueno, qué pena, señores. Realmente lamentable. Que termine de esa manera porque categóricamente no va a ser fácil. Y me imagino lo que va a ser mañana la final. Mucha gente de Franco, mucha gente de Coronel Oviedo, principalmente Oviedo, que van a venir mucha gente. Y creo que el resguardo policial sería mucho más importante en una cantidad más mayoritaria en este caso.
0: Aquí vemos solamente 4 efectivos policiales. 3, 4. Solamente 4 efectivos policiales.
1: Bueno, ahí está. Qué pena por mi amigo Don Ovaldo Báez, que se descontroló y categóricamente... No es fácil. Podía haber marcado el empate, podía haber marcado la victoria al conjunto de Caguazú, pero los goles hay que marcarlos, ¿no te parece?
0: Así es, Hernán, los goles, yo te decía, los goles se hacen, no se merecen, y en algún momento se merecía el empate, ya el equipo de Caguazú, pero no lo hizo.

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0: Buenos días, buenos días, buenos días. Hablemos claro, buenos días. Eso es lo mismo. Mañana con mí, saludos cordiales. Sean ustedes bienvenidos a esta mesa informativa de diálogo aquí de Hablemos Claro. Primeramente, apurando usted de ese sistema, es para con mí, ¿de cómo la patrona? Va a ir para viernes 25. Va a ir recordando mi tan. Ya se examina en el calendario. Va a ir recordando a los compañeros. Ya mañana en Acuri. Este trío y contienda. Y cobe septiembre. Y después. Amo triple alianza. Jaco, anga este trío. Va a ir con anga. Cueje a yeta. Oh, hermano querido. Aurga y mía. Ay, samba. Es para la triple alianza. Va esa. Peña. Añe y mita. Ope ahí. Pero primeramente decirle a mi querido amigo Matecoma Neco, Taneco Eponay Tequena, Ñende Yaja, tu basita de bendecín, de droga pupe, pende trabajo, ella pota costedia, ñapua con ganas, muchas secundas, iroína, ve, voy ya pa, a una senda que a tuya que gripe necesidad, ari, ña pensada, ya pa, Ñende cuenta, ape amo, pero fin de mes pota y te lo vinda, así que, peabetín alivio tu seitereía. También agradecerle al Ser Supremo, Señor, en tus manos encomendamos la labor del día de hoy, que tengamos un día de plenas realizaciones. Con así me está bienvenida, ese compañero, equipo completo, ese compañero, ese amigo, Jesús, pata migoña de Zeina. ¿Cómo está mi querido líder? Buen día, puerta de fin de semana, hermano.
1: Muy buenos días, Tony, buen día, Luis, a la audiencia de Radio Lorada también, a la gente que nos sigue a través de Caguazú Radio TV. Estamos ya en vivo, hoy viernes, como decías, a puertas del fin de semana, último día laboral para nosotros. Estamos listos para cerrar la semana con muchas informaciones, Tony, en Hablemos Claro.
0: Así mismo. A mí me decían, líder, vos sos tipo estudioso, licenciado para mí, pero donde dan el título, güey, con de compañero, creo, mira, la... Hoy hablan de estudiar Jaina ya.
1: Tenemos para certificar eso.
0: Certificar, exactamente. Lucho, debo licenciado para mí, allá, de para que colan de compañero, Jaina la, o certifican de profesor, güey, y pototo. ¿Cómo está mi querido Luis?
2: Buen día, Tony, buen día al compañero líder, buen día, audiencia de la poderosa 90.1 Alborada FM, y esto que denominamos Hablemos Claro. Buen día, bienvenido. Hoy viernes, estamos cerrando ya la semana laboralmente. Nosotros le decimos bienvenidos para que podamos hablar durante 120 minutos. Cargado de tema. Ah, sí. Cargadísimo. Me está preguntando si tengo, es compañero. Sí, tengo. El amigo Aldo Espínola, que nuestro.
0: Gremialista.
2: Sí, el gremialista, él fue mi compañero.
0: ¿De qué mola ya por formación docente con Santa Matilde?
2: Santa Matilde, último año.
0: La primera promoción.
2: Primera promoción, quiero decir. El supervisor de repatriación, Daniel Barreto, fue mi compañero. Muchos compañeros tengo. Yo solamente no opté por la carrera de la docencia. Tengo mi
0: licencia. No, optá, sino quien de ejercer.
2: No.
0: ¿De dónde terminé?
2: Yo terminé. Pero no ejercí. Opté por la carrera, pero no ejercí.
0: Pues está UPM, ahí está.
2: Entré en otra cosa, entré en el Poder Judicial. Gracias a Dios me va muy bien. Hace 18 años que estoy en el Poder Judicial. Y bueno.
0: Pero Ereco.
2: Ahora Ereco.

0: Ah, bueno, en caso
1: ahí
0: de
1: importante
0: que...
1: ya haremos ese dos, tres nombres.
0: Así mismo, mi querido.
1: ¿De ella fue escolar básica o te andan de licenciado?
0: Primeramente hice escolar básica y después terminé mi licenciatura también. Gracias a Dios.
1: Vaya, ponle porque lo mitago, yo soy Julano de Taje y había sido un cursado.
0: Sí, ayer estuvimos hablando de esto. Mi licenciatura hice en Alto Paraná.
1: A la vida.
0: Hay compañero acá en Caguazú también que gracias a Dios está.
1: Sí,
2: en la Facultad de Filosofía, una filial Caguazú terminé.
1: Terminar la licenciatura.
2: Así es. Y es la carrera que tengo hasta ahora. Es la única carrera que.
0: Para rato.
1: 19 años.
0: No está para rato. ¿Viste? Sí. Tony, hoy día, la educación, Tony, podemos hacer. Yo estoy viendo a profesionales que se han recibido a los 50, a los 55 años.
1: Yo tengo colegas. Y tengo amigos que yo tuve el privilegio de trabajar, que se recibieron a los 60 años en derecho.
0: Ahí está.
1: Abraham, por ejemplo, Sánchez. Yo tengo, en serio, experiencia de vida, te digo. Y muchos le decían, y él trabajaba en la parte de refinería, estaba igual a los mitad, a ver Caguazú. Y se recibió, y vos sabés que ejerció creo que en 5 años él hizo, pero... montón de trabajo muy interesante.
0: Claro.
1: Y yo celebro, por eso digo, nunca es tarde para estudiar.
0: Yo siempre le llevo en cuenta y le pongo muchas veces a los jóvenes como ejemplo a Wilfrido Mendoza.
1: Sí, también.
0: Es un señor que también es bonachón, compañero de trabajo de la radio, que se sacrifica, y hoy día es gran profesional.
1: Así
0: también.
1: Mismo, muy sacrificado. Buenos Aires capital. La noticia que en todas partes de Abrico haga noticia, pea la noticia del momento. Condena a Hernán Rivas a 8 años por título falso de abogado.
0: Sí, lo que dije.
1: Otro de HC condenado a 8 años de cárcel para. Yo celebro. Ojalá también. Fuera de fanatismo, HC. Ojalá que también la compañía de Ado y compañía, misma de Tecoba y allá. Claro. Y también atiendan, no solamente el Partido Colorado, el PP, oye, condenada, y nadie habla de que se condenó al ministro de Agricultura y Ganadería del PLRA, ¿se acuerdan?
0: A Enzo Cardoso. Compañero mío. En el registro electoral de Coronel Oviedo.
1: Y el otro que después subió, después de él también es condenado.
0: También es condenado.
1: Entonces, ahí entendés que lo mitad. Pei, ¿cómo se llama este señor que subió 6 meses y metió a la Paraguay?
0: Es Federico Franco.
1: Pea la Paraguay y rueda.
0: Orezco de la pequeña ruedita del Estado paraguayo, jamás
1: jugó. A 6 meses de. Ya se hace un año, a 2 años. Bueno. Así es que lo mitando a ley, a ver, ya no, cada uno tiene su, otra cosa, Filisola, ya tendré que cuidado que ahora empezó.
0: Cuidadito que empezó también el tema de Filisola.
1: No prescribe, pues, el hecho penal público cuando es directamente afecta al ciudadano y a nosotros es principalmente en lo que respecta a la función pública, así que, prescribe, entonces justamente la fiscalía está investigando.
0: Tony, me va a decir, y bueno, la audiencia seguramente va a decir, otra vez Prieto, pero Prieto también está ahí, está siendo investigado, siendo investigado.
1: Pasa que cuando vos decís eso, ya contrario llegué.
0: Pero Tony,
1: el ustedes saben que de hoy es más Luisito y la audiencia.
0: Sí.
1: Pues doña Mujetaina, corija. Pues ya me lo puedo enseguida, no sé si está en conexión ya. Para una venta, y le está Alcide, que está con nosotros.
0: Alcide va.
1: Y le pregunté, che, ¿y cómo vos ves la cuestión del contexto político en Caguazú? Él es muy interesante en ciertas apreciaciones.
0: Sí.
1: Alguna vez ya demasiado extremistamente, conservador.
0: Claro.
1: Pero, bueno, yo respeto. Y yo no sé si... No le doy los destaques, primero. pero ni mucho menos, ¿verdad?

0: para hablar por Julano. Yo no estoy hablando por Julano. No voy a hablar ni voy a dejar. Ya anda, anda, veme, yo digo, anda, hablando ya por. Yo voy a hablar ahora de lo que nosotros, Caaguazú, necesitamos como claro. Caaguaseños. ¿Y qué necesita la ciudad de Caaguazú? Por eso hoy viernes 25, pero el primer ítem, el primer contenido que tenemos hoy para desglosar era este tema. Y lo voy a comentar de la siguiente manera. Hernán Rivas, condenado por ser abogaducho, truchora. Bueno, quiero desglosar una información que sea completa, no así muy, muy, muy, ¿verdad? Anda, topa y oíla, y le vete ella, te oí otro zapato y te oí, pero bueno, vamos a ver un poquitito por acá, que me sea más claro. Dice, a ver, un poco acá. La justicia condena a Rivas a 8 años de cárcel. El tribunal de sentencia condenó al ex senador Hernán Rivas a 8 años de prisión por utilizar un título de abogado sin haber cursado la carrera. Llegó a presidir nada más y nada menos que la GEM, el jurado de enjuiciamiento de magistrado.
1: Sí, señor.
0: Ahora, ala y cananá y pototó allá. Lo que podría derivar en impugnaciones a sus actuaciones. Permanece en libertad hasta que la sentencia quede firme. En derecho yo siempre digo que está bien, el tribunal lo encontró culpable, pero hay otros resortes jurídicos que se pueden, ahora tiene el tiempo la defensa para presentar, y vamos a ver si presentan o no referente a este caso. Porque todavía no queda firme, va a quedar firme hasta que tienen, a ver, tienen 48 horas de tiempo para justamente la defensa allanarse a la sentencia o, en todo caso, solicitar ciertos resortes jurídicos. Ya, eso también es poco. Bueno, es el primer contenido. Ahora, el segundo, Japeñaten de Ponaguelomita. Pues cuando irota y una cosa esta, no sé cómo empezar, no sé cómo le voy a decir, ¿verdad? Pero lo cierto y lo concreto es, espero que nosotros estemos bien y venga, ojalá que vea la arboleda. Pero hoy amanecimos con algo que va a afectar directamente a nuestro bolsillo. Amba, esto ni la directamente la en el bolsillo veo afectada. Queridos compatriotas, queridos conciudadanos, queridos amigos, voy a pensar que penderoga y o te han tu coanga peñín bozaco y a una vez sean más penderoga y o te han tu peyupima auto. 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
1: por.
0: 10 litros, 4.950. Paga beta, Gina. Ja, diésel, hemos dicho de viajata, hemos dicho de 10 litros más. 10
1: por 490, entonces.
0: 10. 4.950 para la de pagabeta Janá está tu pagabeta 10 litros de pagata 1500 guaraní.
1: Muchísimo
0: también. JS, bueno, jaupeo repercutita porque es efecto colateral. Pealo añande, la añande de mercado.
1: En 10 litros te sube un litro.
0: Pea uno.
1: Pea uno.
0: Y ya tendré por aquí.
1: Oye, el cargata iré 10 litros, el cargata 9 litros. Entonces.
0: Bueno, pues pean de la esa. Oigo otro fenómeno. A la otra vez, a ver, tu recorrida continúa y te oí, se hipota hoy, es capaz, te oí, lastimosa. No. Ya voy a caer otra vez en esto, y no quiero no caer. Pero, ma, él ya pota, jañe, él no mande vos a, o sea, mío, no hay cuál, esta vos, te enseñé yo, compro, tengo que decir, pues, esto. En una ciudad mínimamente seria, está pues la cuestión de la intendencia municipal que tiene que tener su estamento del cuidado del consumidor, defensa del consumidor.
1: Claro.
0: ¿Ore cómo han dado?
1: Cada municipio tiene que tener.
0: Ya bueno. Jaupe para estos callejitos. Esta pues somos con la mola y que todo
1: el año. No, pero entonces tenemos que decirlo también. No podemos decir que con el obvio de repartición, cada ya y antes. Y no podemos, pico, ahí tenemos que decirlo.
0: Ah, no, pues. Espérate acá y te dije.
1: No,
0: sé lo que voy a decir entonces, la yapota. Bueno, entonces, a ver, los municipios, los municipios tienen que tener la Secretaría de Defensa del Consumidor.
1: Claro.
0: 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Ñande paraguayo. Ñande josa, Ñande bueno, Ñande giga. Ñande gila paraguayo, Ñande, yo somos, tenemos una raza tan especial, estoicamente, ahí veo Ñeco hace allá. Va, eres la Ñande gilo, mira. Bueno, amba, uta, veme, va, eres. Ñande, bueno, amba, eres, amba, uta, veme. Hoy con mi empresario, cuera, da igual a todo, va, pero, una vez Ñe, ebe, te, yo, huerecoa, te, Service Centro, ja, aprando, chue, deja, chue, va, eres con AP de recargar a o correr más antes que una de combustible. Todo ni amba, utan debe tener, es para ni que se descubrí. Pero cuando hay cuando hay la se hay la jera. Va, hoy con la Service Centro, ¿cuál es la unidad? Peña tende por AP, esa mía en AP carato, ve la pende de combustible. De mejor recargar más. Jaupe iré antes de recargar, pero muy bebé. Y tanque no va a ver, yo pues, yo joma ya. Había sido ubitura. Joder, volea, pero no es solamente eso. Hoy mo voy la trampa ayer. De antes de que carga, había sido oír la calibración.
1: ¿Calibración o calibrador?
0: Peao ya pone la calibración. Oye, calibrana y tiene que estar en cero.
1: Claro.
0: La calibrado ver la cargata hoy en cero. Pero hoy en otros ya esa yo y ya da ya percata y pone ya igual algunos ya oye por un moí de 150 otro calibración 180 otro calibración hasta 200 llega, es decir que tuvo V de ya le pagar más 2000 guaraníes y dije grande jaupe ahí de repente de la de jove 10000 ja, o sea, y este y bajamos ya grande porque la tuvo hoy primero. Oye, ojo, ¿dónde es la YouTube? Pero ese nadie controla. Entonces, la calibración, oye, Japona, más o Japona, ¿verdad?
1: Ahí es lo que queremos llegar. Más para la Japona,
0: ¿verdad? Bueno, Japé, voy a hablar, industria, tecnología, Dinunga, ¿verdad? Pero Japona, Dirección Nacional de Industria y Tecnología. Japé, o Japona, o controlar alguna vez, uy, pero Upea, Upey, Oputama, en donde tienen que estar la Secretaría del Consumidor para ir a ver un poco y controlar en forma aleatoria. Y hay un acuerdo municipio con esta dirección para que se pueda hacer las denuncias pertinentes. Hoy día, ninguna denuncia. Entonces, oigo, tranquilamente, en la mitad, campantemente, entran y quitan plata de nuestro bolsillo. Porque peano es como si fuera que te están estafando, hermano. ¿Por qué te están estafando? Y bueno, porque te cargan, no es lo que corresponde. Por calibración, veo un maoín de 2000.
1: 2000
0: guaraníes,
1: un ejemplo.
0: Jaupei, o cargaron de UPA, o ya vive tú. O vean, oye, otro. Entonces, ve, ¡bum!

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1: muchísima plata.
0: Ah, moina yo tengo un diabetes de cargar 1000 litros más,
1: poco
0: bueno, y ponerle 2000 litros, plata, o sea, sí. Es la misma cosa, y termino con esto en este contenido. Es la misma cosa cuando vos te vas en un supermercado, te vas y te vende 200 guaraní o 300 guaraní. Señor, para la fundación, Julán, jamo opion de cuapa para la fundación, mo opion de cuata, ya unos 500, hasta 500, vos te piden. Para no te invadir, a la audiencia. Guay o faltan de 150 guaraní o 200 guaraní o 500 guaraní, pegue jamás. Memoria, chiste, hombre, es donde
1: dijo.
0: Y ahí está la fundación. Y, hola, señor, te vamos a dar ese porque hay una fundación y estamos y justamente. Dai, por y verman. Dende de ahí, muy poder de caudal por día. Hay muy 200, 300 guaraníes. 300, ya me dice, mínimo. 300 guaraníes, de multiplica a mí por. 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
1: 3 millones de guaraníes,
0: o sea, 3 millones,
1: gana esa plata sin trabajar,
0: enoja, no, otra fundación,
1: oh. Ahí es,
0: ay, bueno, mobio, de ahí cuá. Moma fundación bambo voy a recaudar pero peape te interna una
1: serie. Ese es
0: allá esa mina por 4 no, ya multiplicado ya ya está un lo mitad que toma esa ña entendemba eva la cure cutu jamo hoyo lao pa uva ya porque uno que tuve y veo ña en vale ella polan de cálculo hermano 3 millones vamos a decir 3 millones por 3 millones de semanal ve año me dicen por 4, son 12 millones. ¿Piénsate de ir sucursal, vende?
1: En una sucursal.
0: ¿Jambo hubo
1: en una semana. En un mes. En un mes.
0: ¿Jambo hubo ureco? ¿Todo ureco una? ¿Ureco 7 más?
1: La cadena del esto es enorme.
0: La ley eres titera.
1: ¡Ah, ya!
0: La ley eres tera. Pues si no, pedílo y tanda.
1: Yo te dije nomás, quédate ahí.
0: Quédate ahí, puta wey. Ese, muy bien. 12 millones de dólares con las 7 sucursal allá son 84 millones mensuales en Boyarullo ves entendéis lo mitad las S.A. pepillaigo la cure cutumba esa va ya analiza mira o ve allá pepillaigo entonces es eso lo que pasa y hoy día yo celebro con la gente que piensa que se despierta. Pero el día que nosotros tengamos autoridades consecuentes, empáticos, y donde las entidades y donde tenemos que defender al consumidor funcione, ahí vamos a estar mucho, pero mucho mejor. Y ahí no termina la cuestión. Vos te vas y termino, además termina Tajaco y cosas, primer, segundo contenido, pero ahora ahí es el. Pero hombre, un mandeón. Debe ir a la góndola. ¿Liende y cuál la góndola?
1: Góndola.
0: ¿Y cuál la góndola?
1: No.
0: ¿Eh?
2: El supermercado donde.
0: ¿Liende y cuál más?
1: Ah, ya, ya.
0: Ahí se extrañaba, profesor. Góndola. ¿El bañemos y la góndola?
1: Sí, sí, sí, ya.
0: ¿Va la góndola bañemos ahí? Pembe, uche, va el bañemos y la góndola. ¿Va el bañemos y la góndola? Pembe, uche, va la góndola bañemos ahí. Ah, Pepe, bañemos y la mercadería. Bañemos ahí, va usted. Entonces, en esta góndola ahí, ¿dónde están todas las mercaderías?
1: En el. Sí, señor.
0: ¿En dónde se pone? Ya, ¿dónde se ponen los productos? Oye, exhibían más la mercadería. Peala, están. Bueno, ya haré. Y entonces yo aquí, papá. Upepe es indereza tanto el precio. Ander es cargar porque mañana precio bebe en Bogú, página. Es mañana ande yo guata en Bogú, la precio. 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Tanto cuesta. 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Pide jodamos este ve paga, Juan, más. Si bloque, si bloque, si bloque, ve máquina y ve allá. Pero trick.

0: Sí, ella. Jaupi, es mañana. Voy, espera, espera. No queremos ser ni de paraguayo ni de oti. Ni de oti, güey. Añetego de meme. Es mañana, vamos a meterla de góndola, ve, y tanto cuesta. Jaupi, ojo, ve, maquinita, ve. Hat otro precio, tú se te iba, es porque te iba, el ande mañana, güey. Bueno, pero donde es que íntimo, pide, jore, de. O la patrona, mira, o la patrona, va a ir. Es mañana, tengo higuelos y precios tantos a Pepe Oñan de cobrar tanto. Jamba, y niña tende y la patrona.
1: Y por más el problema.
0: Oye, por más la patrona es opetaina. O te dan a tu pecar ahí. Hizo la patrona. Viejo, pillayo, va a ir. La pillayo, va a ir con los cuadros. No te diste cuenta, Jaime. No hay que coger. Andela, porque te la que mi amor, no hay que ver este móvil, porque ya hay posilongo. ¿Y qué pio eso? Y no viste pio el precio de allá y ahí nos cobró tanto. Eso es la que hay. Muchas veces ya te he distraído hoy. No, da pilla ahí. Jamba, ese con donde le pillemos. Ay, jamba, oye, pues vamos a ver. Jamba, obvio, si hay cuatro andén, jamba, y con donde le digo, bebé. Y entender, ¿no? Hoy con la discusión. Empieza y después ya, si hija, pero oí, donde vos ni entendés, yo oigo, no me importa, yo oigo, ojo, para meter hoga a un ajeno, cállame la hoga, joven. Entonces, esa es una situación que se da, pero ¿qué pasa? ¿En dónde tenemos que decir? Espera un ratito, disculpe, señorita, anda ya, vamos, ahí dije,
1: más jamás, es el tema.
0: Primero, hoy ve, 300 guaraníes, no, dame mis 300, ¿dónde iremos? Ay, no. Sí, eres de más aquí, porque.
1: O dejarnos,
0: sí, no hay problema, porque voy a trape, guaja. Hey, no, dame mis 300, dame mis 500. Upe dijo, allá hay pisi.
1: Allá hay pisi, hijo tipo, cua.
0: Allá, ¿qué arión de mujería, cua? O si no, hace la cuña caí. Allá, ¿qué cuña cara ahí te? Allá, ¿qué amargado cuña cara ahí, cua? ¿Sí o no? Pellece hoy, cobando hoy, coi.
1: Así mismo.
0: Bueno, pero añade de realidad. Jala de Juan Maerela, no, vos sabés que tenés razón. Y dame ese, ¿y por qué tanto así? No, deja nomás. No voy a llevar nomás porque ese no es el precio correcto. De ella pomo, ay. De ella pomo, ay. Entonces, lastimosamente, eso es lo que pasa. Es un círculo en donde tranquilamente los muchachos bailan la misma canción y seguimos nosotros de esta manera. Reitero, es esto y todo el efecto colateral viene por la suba del combustible. Déjalo, Iván.
1: Así mismo, Tony, yo creo que este tema, Tony, da mucho que analizar, pero lo que nosotros hemos tocado es muy importante, Tony. Seguramente estamos un poquito pesaditos, pero es la realidad, Tony.
0: La cabeza de Haití,
1: ya pues cogen la verdad, y yo creo que es nuestra pura realidad, y no solamente de vez en cuando, de todos los días, Tony.
0: Hace hoy votar petimba, entre todo ya por la mitad, pero cargar todo el combustible de mañana, o petimba, esa va antes de que.
1: Sí.
0: Antes de que ojón de la combustible, ella mismo pongo más yupina. Es mañana.
1: Y
0: es mañana, ese yapú, pues yo Tony de yapú, ajá, o sea, ese yapú. Perfecto.
1: No, pero estamos hablando,
0: Tony. La misma cosa dejó esa, la góndola.
1: Sí.
0: Ya, están ya eso, yo.
1: Sí, góndola, están,
0: no sé. Bebe, oye, bebe producto. Dejó esa de impresión, pejo de Miami, de repente, o marcando la maquinita, ve otro. Pero mañana. O si no, ve otro tercero. La veces crece, el señor no quiere dejar su donación para la fundación Austopeosto, para la fundación de Perulero Mí, de Santa Mandapio. Móvil de Iguada. Va a ser la Jaimito Nungabe, Valle Benguana, la fundación. Bueno, ñande paraguayo, vaina, ñande yu, ñande bueno, ñande pea, ñande yu, ñande bueno. Y esa es la triste y pura realidad, lastimosamente. Muy bien, tenemos hoy mucha información. El sí. Segundo contenido que estaba desglosando, el primero fue de Hernán Rivas, el segundo Rivas. Vamos con el contenido de la suba del combustible. Y yo digo una cosa nomás, lastimosamente en nuestro país no existe ese patriotismo en verdad. Y ojalá que tengamos nosotros autoridades con patriotismo. Y cuando yo digo patriotismo, tengo renaceana, de huerona sean de corazón, de huerecoa penderuguire o correana, mo guapande.

0: sea cree, a cree firmemente, firmemente, que Raquel Alvarenga, ha ebeti tapisa caguasu tetea, ha ebeti cuña cara ahí, nacida en esta tierra bendita, sea la caguasu, ha ebeti tierra de oportunidades. Lastimosamente, nuestras autoridades no ven ese aspecto. Y creo que con ella tiene todas las virtudes. Primero, es una señora preparada. Viene de cuna de gente trabajadora. De hablan de tua, hablan de sí, hablan de abuelo, hablan de abuela, o mía, un apó. De pere, de básico, reñe, recoge conciencia. Ya reñe puma o indeje y sala trabajo. Jaren va a po.
1: Permíteme, Tony. Naciste con el don. Porque es chape día a día. Es chape en decir, en de tumba, es chape. Oye, es fuerza. Entonces, ese yo, peape don, es hueco, mi querido Tony.
0: Ja, de colar es esa. La mitad, por ejemplo, yo me he hecho la mitad, mi chía. Debo permitir mi sala de 1 a 3 a 4 a 5 años. Es una grabadora. O su casa es virgen. Sí. O graba paite la ñende ya ya puedo. Es importante la mitad mi chito y teye de su cama, su vejina. Va, es para el trabajo. Jaupe tú sabes, año ni acostumbramos porque dice que el hombre es un animal de costumbre. Entonces, debo ni acostumbrar a esa petapisa. Upeán ya hoy seguimos.
1: Claro. ¿Por qué?
0: Porque eso es según la prescripción de ciertos entendidos de la materia. Que Raquel trae en su sangre, que Raquel trae consigo ese trabajo, ese miramiento de que el trabajo es importante. Y moyo esa familia mía trabajador, oye, hermano querido. Llego a esa joven hermano, jomba a pojina, ja, oña tendebe, veterinaria, be, no tal cosa. Llego a panduce, se yaguamba, y vas a poner tal cosa, tal cosa, tal cosa. Yeah. Así que no es una improvisada en todos los aspectos. Primero, viene una familia trabajadora, una familia que y a la mitad pues yo voy a ponerlo en tela de juicio porque le conozco hace mucho
1: tiempo. Pero decime una cosa, Tony.
0: Déjame terminar un ratito, Luis, un chiquín. Viene de una familia trabajadora. Segundo, tiene en su sangre la albiverde. Tiene en su sangre, en su memoria, en su corazón. Y yo creo que es el factor fundamental para el tercer punto, y termino con esto, preparación. Y cuando vos tenés preparación, y cuando vos tenés empatía social, me dice la empatía social, rey cuape tapizate coteete, reñe moipe tapizá zapatube, jarey cuamba, es para la coteve, jandaja en de la etajina, tengo la paraguayo, me da dos cosas y que tú vamos a echar rey cuá. Primero, eso es arma, ja, segundo, eso es plata.
1: Así mismo. Don.
0: ¿Por qué? Porque la arma o la paraguayo, janina la itaduda tú, ja, entema la autoridad, ja, entema, ja, eso es plata, ja, entema la cara de Iguazú. Entonces son situaciones que se dan, ella no le asusta el dinero. Por eso digo que la administración de ella va a ser ejemplar. Confiamos plenamente en nosotros, porque vemos su capacidad. Y mucho más todavía cuando estuvo representando a los jóvenes en esta universidad. Y yo celebro con los jóvenes que se están involucrando en el contexto político. PE Juventud, PEP decidita con el 4 de octubre. Ore joro, ore tuyao yarojomo, ore malo y mema tiempo liguero. 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PEP lo mata la posta. Upeen importante, ven juventud, la Raquel, ojo, agüero representa, pecasta juvenil, ve, ajo, y sí, aquí estoy presente a los jóvenes que estaban deseosos de conocer propuestas, proyectos creíbles, viables, en tiempo y forma. Y eso es respeto. Y la base fundamental de una persona es el respeto y la disciplina. Aumiamba Engo hacen de que tengamos hoy día una representante genuina de lo que es la juventud, de lo que es la gente que en verdad piensa en el futuro para nuestra ciudad. Se llama Raquel a la brega.
1: Así mismo, Tony. Yo te quería atajar, pero ya lo dijiste todo. Es una ama de casa, una esposa ejemplar, una profesional, una trabajadora. En lo político, es presidenta seccional más poderosa de la ciudad de Caaguazú. Es actualmente concejal municipal de la ciudad de Caaguazú. Y yo creo que llena la expectativa.
0: Sí, señor. Yo creo que sí.
1: Así mismo, Tony.
0: ¿Sabes qué, Luis? Al cuarto...
1: Sí, pues, Tony, está en sintonía el amigo, en este caso candidato a concejal también, de la ciudad de Caaguazú. Me refiero al licenciado Fidencio González Riva, que en un ratito, un 5 minutos, le quiero llamar un poco para saber un poco de sus proyectos que tiene para la ciudad de Caaguazú. Antes que vos, Tony, vamos a llamarlo un ratito a ver qué nos dice. Un 5 minutos. Él es candidato a concejal municipal de la ciudad de Caaguazú por la lista número 7, opción número 1. Buenos días, licenciado Fidencio González.
2: Muy buenos días también a Tony, un gusto tremendo para mí estar en la programación de ustedes, escucharle a ustedes las páginas, así que a las órdenes.
1: Asimismo, licenciado, acá estamos tocando mucho importante con el licenciado Tony Sanabria, mi compañero. Sabemos de la distancia de que donde vos estás, siempre... escuchando el trabajo y también buscando un escaño en la Junta Municipal de la ciudad de Caaguazú, representando a un partido político, ¿cuál es el partido UNAC, licenciado?
2: Sí, estoy escuchando la programación de usted y es muy cierto lo que dice Tony también. Ñandé caaguaseño que tenemos en la sangre, ¿no? ese alivio, pues sabemos, ¿verdad?, lo que queremos hacer en la ciudad y lo que queremos hacer representar a nuestra ciudad. Como vos sabés, yo estoy lejos. Para todo lo que no me conocen ni me conocen, mi nombre es Fidencio González Rivas, soy del barrio San Ramón, del partido UNAC, lista 7, opción 1. Y una linda reflexión de Tony, de lo que estaba diciendo, ¿verdad? La ñeñemoita o la política es lo mejor de nosotros, ¿verdad? Para poder representar a toda la ciudadanía hermosa, trabajadora, honesta y por sobre todas las cosas que quiere salir adelante, ¿verdad? Que son la gente de la ciudad de Caaguazú.
1: Así es, licenciado, decime un poco. Hoy día, candidato oficial del partido UNAC a la concejalía municipal, ¿qué te inspiró, licenciado, para agarrar ese compromiso, teniendo en cuenta que acá en Paraguay muchas veces no tenemos la oportunidad de trabajar? Hoy día vos estás en el extranjero. Yo creo que Ñandupen de Pirepe es la realidad de lo que es esa añoranza, mi querido licenciado.
2: Así mismo, Luis. Hay mucha inspiración, especialmente, ¿verdad? Como vos sabés, yo estuve en varias instituciones. Yo estuve en el hospital, estuve también en la parte de voluntariado, más de 24 años. También fui... presidente de varias comisiones, ¿verdad? Tanto vecinal, de empedrado y demás cosas. Y lo que más me inspiró es querer estar con la gente, querer estar acompañándole a la gente y por sobre todas las cosas, pues que está a veces en cualquier municipalidad y no tener ese acompañamiento. Yo te puedo decir por carne propia, ¿por qué? Porque yo pues... estuve en la brena, siempre ahí en la municipalidad pidiendo socorro, pidiendo ayuda, pidiendo para camino, pidiendo para empedrado. Y yo no veo una autoridad que pueda estar de muy de cerca con todos los presidentes del barrio, con la comisión, con la comité. De hecho, por mi mía, la reunión la sectorialmente para poder acompañar los proyectos de los barrios y de las comités, hermano querido. a ustedes que están hoy la

0: como personal de Blanco, que estaba ayudando y vos sos testigo también, nos ayudamos mucho en ese sentido. Esta tres personas me ayudó y todas esas cosas fue lo que me motivó, era para poder lanzarme en este partido tradicional que es el partido Únase de la lista 7, opción 1.
1: Así es, licenciado. Acá te saluda el compañero Tony Sanabria.
2: Licenciado, un saludo para vos, mi respeto de siempre, hermano. Éxito en esto que estás vos pregonando y teniendo como objetivo. Mi respeto de siempre, y yo siempre anhelo de que todos nosotros, lo que queremos a nuestro Caaguazú, tenemos que proyectar a nuestra ciudad a un lugar, a un sitial que corresponde, juntos, ustedes, las autoridades, unidos podemos llevar al sitial que corresponde a Caaguazú. La unidad, la fuerza y ese pensamiento que nos une, de primeramente la empatía social, como dijiste vos, ser resiliente con la gente y tratar de tener esa proyección tanto social como política en nuestra ciudad. Mi respeto de siempre, mi querido licenciado. Un abrazo desde la distancia.
0: Gracias, Tony. Para mí es un gusto tremendo escucharte, ¿verdad? Escuchar siempre la programación de ustedes y así como vos estás diciendo. ¿Quién Diego ha seguido, Ina, Tony? ¿Por qué? Porque yo pues no tengo luego primeramente padrino político. Me estoy lanzando de mi parte mismo, ¿verdad? En esta candidatura. Daño Weima, vestida político, me se ayuda a mi hija económicamente, se ha sustentado la candidatura como concejal. A la orero ya o cafe en el sentido lo ya sea ya pe Estados Unidos pues no sé ya como hay la gente pues sea ya pe Estados Unidos pues ambas como todos los paraguayos que están afuera y ese que vos dijiste, verdad, que es muy importante, tenemos pues ese anhelo de un día volver otra vez a nuestra ciudad, claro. Pero con un pensamiento diferente de querer hacer, acompañar y ayudar a la gente, pero tenemos que tener la lapicera, sí, hermano querido, sí. Justamente en una programación diferente al de ustedes, ¿verdad? Me preguntaron, ¿va a este copio donación mía para niños de escuela de fútbol? Y yo hice muchísima gestión, Tony, muchísima gestión, en el tema de carros de bomberos, ambulancias, sí. Y Catumbo ya conseguí, Tony, Getamba, es para la ciudad de Caaguazú, con gestión, con Nambrena, mi amigo la Yarecona, la lapicera, Geta y Treimba, y Catuña conseguí, Geta y Puerta de Catuña en Botá para conseguir para la ciudad de Caaguazú, especialmente, en imaginan a Anciano Cuero, Guinamba y TV. Barrio San Miguel, pe. Sí. Un colectivito para ellos, sí. Esta y tengo un mambo para la cosa, y la cuestión es saber gestionar cosas materiales nada más.
2: Yo creo que Fidencio, mira, yo no sé si, ojalá que llegues a un escaño, ocupar un escaño, pero indistintamente no, yo voy a pedirle aquí a Luis tu número telefónico, vamos a estar en contacto y vamos a ponernos en contacto con la doctora Raquel, y hacer, porque la idea de Raquel, y te soy sincero, nosotros optamos por Raquel, ¿por qué? Porque vemos que es una figura que representa hoy día lo que necesitamos en Caaguazú, una nueva savia, nueva sangre, gente joven con miras y con proyecciones, por eso es que optamos por Raquel, vemos la capacidad que tiene, y con ustedes yo creo que se puede hacer muchas cosas, porque dijiste una palabra clave, gestión. Y yo creo que con esa palabra Raquel está al mil, porque ella sabe de gestión, y yo creo que también vos, Fidencio. Es decir, que están en la sintonía.
0: Sí. Una amiga, una conocida muy fuerte de Raquel, donde tiene también mi apoyo. Raquel, se podría decir muchísimas cosas por ella. ¿Por qué? Porque es una cuñán barete de la ciudad de Caaguazú. Tiene mi apoyo, por más que nosotros no hablamos, no nos comunicamos, ¿verdad? Siempre me admiran hacia su persona, especialmente porque le conozco, sé qué clase de mujer es, y

0: Esas cosas es lo que motiva. ¿Por qué? Porque sale de corazón todo lo que ella dice, el tema de la gestión, ¿verdad? Añandego Yecote, Ape, yo no quiero meter mi estudio ni mi conocimiento ni nada, ¿verdad? Pero acá la cuestión es saber tocar para poder gestionar muchas cosas.
1: Totalmente.
0: Porque muchas cosas se pueden gestionar, ejecutar y estar pidiendo, ¿verdad?, a muchas instituciones. Tengo ese molestoso cariño, luego me conoce más a fondo, ¿verdad? Por algo nomás luego abrí muchísima institución ayudé. Y me gustaría estar en este pestaño, como ustedes están diciendo, ¿verdad?, de la política de la concejalía, para poder demostrarle a la gente la capacidad humana de gestión y de proyecto que tenemos. Nada más que eso, mi querido Tony.
1: Un abrazo desde la distancia, mi querido Fidencio. Hasta en cualquier momento te paso de vuelta con Luis
2: Muchas
1: para
2: gracias, licenciado. Estamos a la orden. Yo sé que el proyecto que tiene para acá Guazú es muy importante y yo creo que con la gestión se puede hacer mucho. Muchas gracias y saludo de la distancia.
0: Muchísimas gracias a vos, Luis. Muchísimas gracias, Tony. Y mi mensaje para todas esas personas que son de la UNACE, del partido UNACE, peye preparar que porque ya de Boronata con el cuadro dañan de urna, vamos a conseguir nuevamente la chapa del partido UNACE para la ciudad de Caaguazú, porque vamos a estar apuntando para 2028 y todo. Así que muchísimas gracias. Saludos a todas las personas hermosas de la ciudad de Caaguazú. Y un gusto tremendo de hablar y compartir con ustedes mis proyectos.
2: Muchas gracias.
1: Vos sabés que se viene algo espectacular en Caguazú. El tiempo nomás, yo quiero desglosar mucho, porque tenemos, ¿cuánto tenemos todavía de tiempo antes de la publicidad?
2: 3 minutos.
1: 3 minutos, poquito. Porque lo que quiero hablar es sobre Farra Poná Caguazú. Y quiero hablar con los que están organizando este encuentro espectacular, muy interesante, muy bueno, y quiero desglosar. Por eso no creo que me dé el tiempo. Por eso, si me permitís, por favor, mi querido amigo, no voy a decir su nombre, pero a la vuelta de la pausa voy a estar en comunicación con él para hablar un poco sobre los temas importantes de este emprendimiento fundamental que se hace aquí en Caaguazú. Es algo digno de destacar, es algo digno de hablar. Ya puede. Antes de irnos a la pausa, Farra Ponaca Guasupe surge de la idea de ayudar al hospital. Pero me van a contar más detalles. Ese va a surgir, cómo es, qué tal fue el primer. A mí me invitaron el primero, justamente coincidió con la muerte de mi querido padre y no pude estar. Las ganas no podía estar en ese momento, pero sí, yo creo que en esta segunda Retromanía va a ir con algo espectacular. Así que vamos a hacer nuestra cuotita de música retro. Vamos a recordar tiempos idos pero nunca olvidados. A la mitad, ñamuañeteta. Tenés una canción viernes. Mira a ti, un canción que dice socio. Y en el turno a las 7, mi querido amigo, yo te voy a llamar y vamos a hablar de Farra Ponaca Aguasupe que se viene con todo. A ver, A ver.
3: Tengo el spot de Farra Poná.
1: Ok, vamos a escuchar y después vamos contigo en la pausa. ¿Te parece?
3: Perfecto.
1: Ok, y después retornamos el turno a las 7.
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Bueno, ay, ay, ay. Es muy belleza el día. Para los memoriosos. Para aquellos que seguimos creyendo en la fuerza del amor. En lo que es el romanticismo.

0: Bueno, líder, excelente, excelente. Y tenemos personas en línea, líder. Sí, mi retorno, si me pone un poquitito más. Le estaba haciendo escuchar y la introducción que le puse. Poneme de vuelta al comienzo, líder, y le quiero hacer escuchar a este gran amigo, porque se viene Farrapona Aguasupe. No se pone ahí, pero escuchamos esta canción, mi querido amigo, que me estás escuchando. Sí, la sede municipal de Caaguazú. Ja, a ver. Ah, Arellambe, hueca, tú ese. Jala, la patrona montó todos lados, la suera, un mañana. Mi querido don Amado Alvarenga, ¿cómo está? Buenos días, saludos cordiales, hermano.
1: Buen día, Tony, buen día a tu compañero de trabajo y a la audiencia.
0: Escuchaste el tema este, de Albano y Romina Power. Para la sede municipal, Benemando. Ay, don Amado, aquellos tiempos, sí, ¿eh?
1: Gran
0: cielo. No, pero era la única oportunidad. La suera en todos lados, Luis. En serio, no hay pollo, mi amor. Y pura música, o pide momentos románticos. Y la anima o lo que sea, o pide esquema. Jare, ya que hermanos, mopan de y comba. Bebé, te quiero mucho. Nambrena, ya, don Amado. Son historias que uno repisa y lo trae a colación y buenos momentos idos. Bueno, mate, ¿cómo lo llamamos? En la farra, Uina, Caguasuba, Uina.
1: Saludos, mi aprecio también a Luisito. A los amigos luchador ahí.
0: Sí. Líder Quiñones, hoy sigue en control de controles.
1: Y mago, la cuñada también, Ojo y Sundi. Hacia tu mamá, ando José y hacemos no la de emboscada, la anda y yo la de emboscada y cosas. Venga, tú y una, ya tiene también, de emboscada, hermana, que escucha, es aquellos tiempos.
0: Aquellos.
1: Pero bueno, fue un momento muy feliz. Pero,

0: pasó los tiempos, amigos, ya rememorando más. Sí, yo lo que digo nomás, para ponerse un grupo de amigos pensó en esto, pasado. Y ella pues mira el encuentro de los amigos de antes. Entonces, te hice arupico y oye formato para atorar, que tenés un grupo de amigos, vamos atléticos, que te para a ver. Y ande tu ya pama, allá y copunambán, o gente obvia. Así en distinción de bandería política, ni creo, ni religión. Ja, a ver, con la suerte se invitaron los amigos a integrar hasta hoy. Tercera edición, jao, Tony. A pegando de ti que te idea una fe, ya yo te pago, no hay más viaje, pero no me castigo la llave, apaño, ya a la vez ya fue algo por nuestra comunidad. Entonces así se formó y hasta hoy es el criterio de los amigos, ayudarle a la gente. Andoro Topa y no la mejor opción, porque hoy día el hospital no tiene nada. Le falta a insumo, le falta alguna atención. Jala sistema en la iraía también. No hay que cobrar de 5.000 guaraní, que tenía precio simbólico, pero se manejaba sobre eso. Porque digo, hubo el lujo, oye, puede ir populismo y que hace parte. Porque tan importante es el recurso, un poquito, ahí de mi limpiadora, ni jamón, ya que Guajamano me dejaron al gobierno desembolsar, y como digo, el gobierno, el gobierno, unión de abeja, muchas veces, y pucú, ya hasta más necesidad, y entonces para apurar, vio eso, y mejor opción no aportar desde cada año, ya para dejar de que yo topaba los mitos, yo topaba mi madre, guaje, de que yo rechazaba, o yo topaba, te dejaba la intención de pagar por nada, Tony.
1: Qué interesante, don Amado. Dos factores, estoy anotando aquí. Yo soy hombre que anota mucho para. Porque muchas gente eres araiba. La finalidad fundamental de Farraponaca Aguasupe es el apoyo al hospital de la ciudad de Caaguazú. Todo lo recaudado es y se deposita y se lleva al hospital de nuestra ciudad para tratar de paliar las necesidades perentorias y urgentes de nuestro hospital, pensando en la gente más desprotegida, porque nosotros hacemos esta farra para encontrarnos, compartir, disfrutar y a la par ayudar. Son símbolos fundamentales que hacen a Farraponaca Aguasupe. Qué lindo está esto, don Amado, la verdad. Estoy nomás quitando de la finalidad, hay que apostear y me encanta. Yo creo que también nosotros vamos a formar parte, seguro con la programación hoy ya por 32 años de vigencia Retromanía. La otra vez que estoy aquí en porque justo coincidimos y la aceptúa Manove, pero con Angas y Dios y la Virgen, hay meta pendiente, tengo bosquejo en el tiempo y ya vamos a para los memoriosos Retromanía. Ya quiero que hagan maisha, ya hagan maisha, y me sumo yo y me adhiero en forma de la programación de toda la producción de Retromanía a lo que es Farraponaca Aguasupe, don Amado, porque la finalidad es loable. Y dijiste una palabra que yo voy a sostener esto, Jalomi, ¿te acuerdas de ahí? La necesidad del hospital no huerecoyana, credo, ni color, ni partido. Entre obetea ya ayudara allá a Palomita, ¿dónde va a ser la fara, don Amado? El grupo Paonita, más o menos la gente hoy con un ojo.
0: En la granja Selva Serena de la familia Escabones Cáceres, Antonio Escabones Amoite, Carlos, acá ya a 2 cuadras, 200 metros, a la izquierda ahorita te pasa calle 3. Japete de 15 y 20 días para disfrutar, y va a haber 100.000 guaraní en la adhesión, pero no se va a cobrar entrada, es para el almuerzo de, con el servicio de Kelo Padilla, impecable la Kelo Padilla, amigos. Es un privilegio tenerle en Caguazú a Kelo Padilla, entonces él va a también aporta una parte, porque sinceramente nos hizo precio al privilegio, se va a comer.

0: iba hasta que vos no quieras más. Uh-huh. O sea, muy buen servicio la célula. Entonces, 100 mil van a ir en la adhesión para ir a pasar en familia, farrear, encontrarnos con los viejos amigos que se fueron en Asunción, Santa Rita, Encarnación, Ciudad del Este, allá Concepción, la familia González. Entonces, ñaño, un viaje para mi hija, pega la idea de farra.
1: Hola.
0: Sí,
1: sí, sí. De farra por acá, Guasupe. Pea lo mitad, esta es buena ni este, pero nada más porque ni me gusta y situación lo mitad y corticante y pide fino y te y lo mitad con Abby. Entonces, para aclaratoria, todos los amigos ya aclara por nada. Ya hay pea la ñande remera de pe partido guapa, muerte partido guapa, movimiento guapa, ya hay pea lo mitad. Ya hay pea tan se acree, pea cree, amor, pea pea ahí. Allá hasta entero vete aña mongue de camiseta de Jaena, la camiseta del apoyo al hospital de Caaguazú. Perremera aña moita no mitad, haya jata ya a la par ya colabora. Hay un importante herena, porque pe 100 mil ya o incluimos la comida, así que andeca tú, señora, señor Serendú, ajina, aní es cocinante. La patrona es puto uta de domingo donde checaraí serú de Serendú, ajina, de es puto uta. Jare jota farra ponaca agua sube, jare guaputa regiroquita, ja upe o servitan de tan este venden de me sabemos hoy la plato velan de asado mi chelo parrilla. Así que todo completo para una farra magnífica, don Amado.
0: Así mismo, Tony, después el grupo de músicos va a ver dos, tres grupo de músicos y el principal es los cinco del ritmo que va a venir a Asunción, espectacular, sí. Los cinco del ritmo.
1: Qué bueno.
0: Usted yo gusta que nos diga el chamamestero, de cada grupo ahorita, o falta pasa la tiempo y no la ya o participas en más. Entonces la gente que se va a disfrutar de linda música, de buen almuerzo. Ah, ya yo
1: soy
0: papá, ya
1: vi
0: papá, mañana
1: voy
0: la camiseta al nivel.
1: Exacto. Yeah. Muy bien. Excelente. Ya ella paitela. Ella ve un diálogo y dañan de esas y mide diferentes cosas. Y allá yo hay un mí como aguaseño. Es importante. Bueno, don Amado, ¿sí? Respeto de siempre para usted. Vamos a estar nosotros propagando de vuelta también esto en otras programaciones que tengamos. Con mira ayudar también a poner nuestra cuotita de arena también. En lo que respecta al apoyo al hospital distrital, porque es loable lo que están haciendo. Chaguyende, buena onda,
0: Amado. Saludos a vos para que no vayamos ahí. Gracias también por el ofrecimiento que voy a hacerle llegar a los
1: amigos. Sí, en eso,
0: gracias por el espacio que me da también para poder informarle a la ciudadanía a través de tu programa. Felicitaciones por tu programa, a vos y a Luisito.
1: Y muchas gracias. ¿De qué cuál la? Lo mitad con Ángel y Mace y no mensaje hago a veces. Tony dice, ay, meta bebé. Pepe que actúa en familia, sí. Pero la entrada ahí es por persona, lleva una mano.
0: Por persona. Se compra la adhesión y 100 mil es la adhesión para mayores y 50 mil para menores por si tenga algunos.
1: Espectacular la aclaratoria. Moy que tú lo mitad juego Kiriko, Ángela y ña de ese una escuela, una mano.
0: Agroveterinaria Guarena, Calzadera. En el lugar puede ser también.
1: Bueno, correcto. Muy bien.
0: En el lugar ahí, si no compraste todo, vos puedes adquirir ahí en la entrada.
1: Reiteramos de vuelta fecha y lugar, por favor, por último.
0: 27, hoy, este domingo 27, en Granja Selva Serena. En la granja de la familia Sabones Cáceres, Antonio Sabones y la profesora Elba Cáceres de Sabones Hereda.
1: Muchas gracias, don Amado, a vos y a tu querida familia. Nos encontramos el domingo.
0: Gracias, Tony, que tenga un buen resto de jornada.
1: Muchas gracias, don Amado Alvarenga, para lo que va a ser la farra poraca Guasupe. Qué lindo, Luisa, ¿por qué?
2: Sí.
1: Y justo la Yerok.
2: Le gustó a Tony, ¿sabes qué? Sí. Todo lo recaudado es para el hospital. Vea la y pura vea, vea la finalidad, se agüero jordidea. Y estos amigos, imagínate un poco, don Almada Alvarenga, un señor respetable de la sociedad.
1: Y trabajador.
2: Y muchas personas respetables de la sociedad se está poniendo, eso es lo que vos dijiste. la camiseta

0: aguaceño.
1: Sí, aliverde.
0: La aliverde sí. Hoy día le llama.
1: Deco es muy de la aliverde ahí. Oh.
2: ¿Por qué? Rubro negro, ¿no? Ese hombre.
1: Tú tienes esa mi valle petejía.
0: Y seleccionado petejía. No.
1: Hablando de seleccionado.
0: Sí, señor.
1: Hablando de seleccionado. Tenemos remera que hoy tenemos que regalar.
0: Sí, señor, impresionante. 58 personas ya están siendo anotadas.
1: Wow.
0: 58 personas ya están
1: siendo anotadas. Pero yo ya voy a dar
0: nada. ¿A la sala voy a sacar?
1: No, pero hay cuatro, pero eres mina, es para la llave de escuela.
0: Bueno, tenemos 10 remeras, gentileza del amigo Enrique Engo González, candidato a concejal municipal de la ciudad de Repatriación, lista 1, opción número 8. A ella huecó 3 colectivos. Uno es gentileza de la municipalidad, otro es gentileza del licenciado Ovidio Torales, gerente deportivo, y otro es del candidato a intendente municipal, doctor Carlos Godoy.
1: Tres colectivos
0: tenemos. Impresionante. Repatriación se está preparando para trasladarse hasta la ciudad de Carayao en busca de su
1: clasificación. Empate nomás ya, ¿verdad?
0: Perdiendo 1-0 Repatriación clasifica. Caguazú perdiendo 2-0 clasifica. Los vecinos están de parabienes. Caguazú puede inscribir su nombre para estar entre los cuatro. Repatriación también es así. Bueno, enseguida vamos a hacer el sorteo. Sigue impresionante.
1: Lo cierto y lo concreto es de que, según, solamente en la final pueden encontrarse Repa y Caguazú.
0: Solamente en la final. Si Repa pasa, puede jugar con 3 de febrero que ganó su compromiso. De lo contrario, si remonta Campo 9, puede jugar con Campo 9.
1: Y Caguazú, si pasa
0: San José. Ahí está.
1: ¿Con quién juega San José?
0: Londinense.
1: ¿Cómo se le partió?
0: Ganó San José sobre la hora 2-1 al Londinense. La revelación del campeonato nacional de Interliga.
1: Pero sabes que el Londinense ya estaba haciendo bien los papeles en las juveniles.
0: Acá dice, impresionante, Tony, los mensajes. Hola Luis, estoy escuchando tu programa y ojalá que me saque la remera para mi hija, que es fiel fanática. Y exactamente. Me está enviando. A ver un poco qué dice.
1: Oye, güey, dice porte ese teléfono, porte. Digo, ¿dónde recoge la selección de repartir?
3: Hola Luis, estoy escuchando.
0: Sí, remédeme. Sí, señor, así mismo. Ay,
1: en Ducana, maná. Digo, ¿dónde recoge la música de? Yo no conozco un poco la cuestión de repa. ¿Cuál es la canción de repa?
0: Sí, pero no me acuerdo la música.
1: Tenemos
0: la música de repa. Yo siempre suelo escuchar a otro compañero de trabajo tocando la música de repa. Anotame, por favor. Ya está anotada, señora. Sí, Sonia Román ya está anotada, anotadísima. 49, casi 50 ya.
1: Bueno. Regalamos remera de la rubro negra, mi gente. Sí, regalamos remera.
0: Ya está llegando también.
1: Vamos, que se puede, repa. Vamos, que se puede, Caguazú.
0: El licenciado Vídeo Torales también. Vamos a ver qué novedad tiene para. Bueno, vamos a vender, Tony. Todavía no.
1: Sí, yo estoy con. Después vamos a escuchar las dos. Yandute de la Caguazú.
0: Sí.
1: Yandute de la rubro negra.
0: Sí, señor. Yo el lunes le llamé al ingeniero Pedro Rojas. Está chocho de la vida. Imagínate un poco, 1.700 personas en el partido Caguazú-Obetense. 1.700 personas, Tony.
1: Pues después de mucho tiempo se vio esa cantidad.
0: Claro, imagínate un poco, clásico departamental.
1: No, pero muchas veces lo mitan la 2-6, pero había mucha gente, la verdad.
0: Sí, señor, yo quiero agradecer al ingeniero Jorge Torales, director de la penitenciaría departamental de la ciudad de Caguazú, así también a Bati Patiño, candidato a concejal municipal. Raquel a la intendencia. Bati Patiño, concejal municipal, lista 1, opción número 8. A la licenciada Esmelda Cepe, candidata a concejal municipal de la ciudad de Repatriación, lista 123. 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Así también a Fidencio González Riva, candidato a concejal municipal de la ciudad de Caguazú, lista 7, opción número 1. Ricardo Ortiz, candidato a intendente municipal de la ciudad de Repatriación, lista 5, unido por la ciudad de Repatriación.
1: ¿Ahora se apete?
0: Sí, señor.
1: Anota Milán de Manabé.
0: No, hay ningún
1: problema. Dice ahí, hola, quiero participar del sorteo. Pilo.
0: Pilo, sí, señor, acá ya
1: Pilo.
0: Está.
1: Pilo, otro. Hola, quiero participar del sorteo, se anota mi Celso López.
0: Celso López, sin problema.
1: Hola, ¿cuál es el mensaje a esta neina?
0: Claro.
1: Hola, quiero participar del sorteo, soy Juan Alberto. ¿De ahí el apellido? Juan Alberto, ¿eh?
0: Juan Alberto, sí, señor.
1: Otro, y quiero participar del sorteo, soy de Repa. Rodrigo me llamo.
0: Bueno, está Rodrigo. Rodrigo, sí le conozco, este le ubico.
1: Bueno.
0: Ese es Taller Rodrigo.
1: Muy bien. Eso es lo que yo tengo.
0: Sí, señor.
1: Vamos a seguir, nomás.
0: Bueno, bueno, bueno.
1: Tengo.
0: Vamos a seguir agradeciendo a Ariel Chino Lencina, Ñan, amigo Ñan de socio. El auténtico lente y repatriando lo mitad. 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Lista 2, opción número 4, la opción de la coincidencia. El 4 de octubre, lista 2, opción número 4, Tony.
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1: Ah.
0: Un mano a mano con el licenciado Víctor Santa Cruz. El lunes, sí señor. Los dos jóvenes profesionales del casco urbano. Del casco urbano. Y bueno, interesante va a estar. 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
0: Hola Luis, quiero participar en el sorteo. Éxito amigo, nos dice acá el amigo Foles, sí señor.
1: A ver, yo tengo otro por acá.
0: Cristiana, pueblo de Dios, vamos a estar anotando
1: Gustavo
0: también.
1: Gustavo Ramírez.
0: Gustavo Ramírez.
1: Terminación 200.
0: Gustavo Ramírez.
1: Gustavo sí, Ramírez. Señor. A ver, ¿cuál? Terminación, ahí mandé allá.
0: Gustavo Ramírez, ella
1: lo 200, es la intimidación de ese y último. Bueno.
0: El amigo Fole también, sí,
1: señor. API.

0: excelente, espectacular. Y usted te ya pohendú, ore dicha de ponai te hijaron ye punu ponal día. Gustavo. Bueno, dale Gustavo, gracias.
1: Acá dice Jaupe Luis, anotame para el sorteo. Soy Juan de Repa. Bueno, Juan, impresionante será.
0: ¿Tenés la música?
1: Juan de Repa. Ahí está, ah, ese es mi querido repatriación. Dale.

0: Bueno, ya en tu pastela no hay música, Luisito.
1: Sí, señor, gracias. Gracias, líder, sí.
0: Y gusto, de mi terruño, de mi ciudad, anhelando recuerdos aquellos, donde veo también lindas cuñataípona. ¡Ah, qué linda copla de música y verso! Se gusta y te digo, o sea. Se mo pimba y tema ahí.
1: Impresionante.
0: No me lleve parte, vea. Oye, pumucó y usted y te.
2: Pero
0: se mo pimba ahí. Espectacular. Muy bien. Después vamos a escuchar lo nuestro también aquí, ¿verdad?
1: Sí.
0: Vamos a escuchar lo nuestro también aquí. Añejendo, manera después de pagarle.
1: Muy lindo la canción de Re País. Es impresionante los mensajes.
0: Y ponaza. Es la primera que escucho así detenidamente.
1: Ya tenemos ya también al nuestro invitado del día de la tarde. Y un topo. Ah, pero.
0: No, ¿cómo es eso? Pues añejendo por la caguazú ahí porque.
1: Sí, ay, se, claro. Se
0: porque también juega este domingo, mi gente maravillosa. Vamos, Caguas, vamos a Bilverde todavía.

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1: Acá dice buenos días apreciado amigo Luisito, bendecido viernes, saludo al amigo Tony Sanabria, muy lindo el trabajo, nos dice Aldo López de la supervisión de la ciudad de Repatriación.
0: Ah, gracias Charlito, a ver. Ahí está, pega así, pega y mi tía, mi opinión, y mañana...

0: Excelente.
1: Y romántico y te dijimos, vea, estoy en un cuadrado y se viene a cotear ya. Al amigo Roberto Talavera, yo participé del sorteo. Y a ver, quiero participar del sorteo, Roberto Talavera, San Lorenzo. Bueno, ya estamos con el invitado que tenemos aquí, invitado de lujo, por cierto. Le conozco yo, pero de vista, Marete Poná. A bueno, vamos a ir. Y se ve de Tony y se usa y Andula Radio, dice. Pero la otra vez a recorrer a Enduja. Va, dice, y te va a peñar en tu repartición, hombre. Y se repartió un año, eso. A ver, estaba acá, agua, supo, pues anda de ir, eso. Voy por agua, por mano comentar eso.
2: Así mismo, mi querido Tony. Bueno, hoy tenemos la presencia de un amigo de infancia, un amigo que nos vio crecer la vida. Fue mi compañero de la primaria, la secundaria, en la universidad. Él también fue mi compañero en Santa Matilde. Estábamos discutiendo el tema de título Mao. Y acá no, tengo presente. No,
1: es importante. Oye, Mao, vale, compañero. Gente, te digo.
2: Bueno, está con nosotros ya el hoy día delegado departamental de la querida selección de repatriación, la Rubro Negra. Gerente deportivo, licenciado Ovidio Torales. Buenos días.
3: Buenos días, Luis. La verdad que muy contento por la oportunidad de poder estar compartiendo con ustedes y a través de la programación, y que nos pueda escuchar tanta gente que, así como le dije a Tony, está escuchando el programa. Porque justamente creo que era el tema este de... No me acuerdo qué era el debate que estaban haciendo ustedes, y estaba explicando, creo que Tony, porque yo sé que vos también, tú somos colegas, también somos docentes, y estaba hablando del tema alumno, ¿verdad? Creo que era, sí. Creo que era estudio
1: aprendizaje.
3: Justamente sí. ese fue el momento en el cual estuve escuchando la programación, justamente llegando en un lugar donde hice una compra y escuché que se estaba debatiendo eso y estaba escuchando el programa de ustedes, ¿verdad? Entonces, como te dije, hoy se escucha mucho la programación y les felicito por eso, por el éxito que están teniendo. Y yo creo que, así como le dije también a la gente que siempre acompaña el tema del periodismo, más con el avance tecnológico que tenemos ahora, el tema del periodismo y las redes sociales, la comunicación es un elemento demasiado importante. Y como se dice siempre, es el cuarto poder, ¿verdad? Y yo creo que mucho más aún con la tecnología, eso es cierto y se acerca más a lo que es lo concreto, ¿verdad?
1: O sea, es que Fidencio González está en los Estados Unidos, y él nos ve a través de la plataforma.
0: Sí,
1: y vos sabés que hay varios amigos también que nos ven a través de la plataforma. Gracias, Alcide. Saludos para vos también. Tenemos la otra plataforma que es también de repatriación, el radar, y también políticamente incorrecto. Es decir, que varias plataformas en donde se conectan lo que es Hablemos Claro. Licenciado, discúlpame, quiero hacerte esta pregunta. Sabemos de lo difícil que es encarar una campaña, principalmente hablando de la parte deportiva. ¿Por qué? Porque yo quiero enfocarme directamente a Repa, sin mirar a otros distritos, porque odiosas son una de las comparaciones, ¿verdad? Agarrar la posta y decir, vos sabés que vamos a ser la mesa directiva, vamos a llevar en alto la bandera Rubro Negra, vamos a trabajar, es difícil. ¿Sabes por qué? Porque es a puro pulmón. Yo siempre digo por eso, y yo soy, yo me hago responsable de lo que voy a decir ahora, licenciado. No vos. Siempre, famoso por el paraguayo que cuando tiene la lapicera te quiere castigar. Entonces, yo soy responsable de lo que voy a decir. La UFI tendría que ser el primero en darle apoyo a todos, a todas las federaciones que se unen para esta Interliga. Absolutamente ni un guaraní aporta la UFI, pero sí para recaudar, tanto por ciento para la UFI, tanto por ciento para allá. Al final, pose cuando vos jugás de local, decís, gracias a Dios voy a ser de local porque voy a tener oxígeno, porque no es fácil esto, no es fácil, mi querido licenciado. Tenés que pagar, primero, a los jugadores, no se presume la gratuidad del trabajo porque es un trabajo para ellos, y jurídicamente hablando no se presume la gratuidad. Eres mongaruana, eres mondeana, eres alojamaena, eres boviaticoana, jareme algo de ahí como compensación de su trabajo. Y eso implica una derogación económica importante. Por eso,

0: para lugar este sitial en donde le llevan a la Rubronera. Pues no solamente en la parte de fútbol de campo, también futsal también. Es decir que no es fácil esto, licenciado.
1: Y la verdad es que vos estás tocando algo muy, muy sensible y que muchas veces también es un factor que hace que uno piense también cómo va a poder ser que uno pueda pretender por lo menos competir en cualquiera de las disciplinas que vos estás comentando. Nosotros tuvimos

0: que vendía, y la mayoría de los jugadores ya tienen familia. Y ahora pues el costo de vida es totalmente diferente. Entonces ellos muchas veces agarran ya como un compromiso, y hay muchos muy buenos jugadores que no pueden venir a practicar o hacerse de ese tiempo para disfrutar de las cualidades que tienen como futbolista, porque tiene compromisos familiares. Entonces le cuesta dejar eso para venir y sin recibir algo a cambio, porque le va a comer a su familia. Y esa es la realidad de la mayoría.
1: Okay, hay que entender, licenciado, que detrás del jugador existe una familia que está, que necesita también respaldo para el pan nuestro de cada día. A eso apuntamos, ¿verdad?
0: Así mismo. Yo en ese sentido no voy a juzgar. Nosotros, te estaba diciendo, nosotros en un equipo humano, empezando de todo lo que es la comisión directiva, de lo que estamos en la liga, de la selección, aprovecho y les saludo también.
2: Comenzamos oficialmente una nueva etapa. Su señora. Con mucha
0: imagínate,
2: emoción asumo el compromiso de caminar junto a cada vecino
0: ahora,
2: y cada y familia de nuestra
0: María,
2: querida ciudad de
0: Caguazú,
2: rumbo
0: ahí,
2: a la intendencia
0: con la
2: municipal con la lista 1.
0: Está toda la parte
1: ¿Dónde consiguen ustedes el apoyo? ¿Cómo hacen la cuestión de esfuerzo, comentame cómo hacen la cuestión del día a día? Aquí en Caguazú, por ejemplo, hay un departamento, hay un gerenciador, ¿verdad? Muy diferente. No quiero hacer las comparaciones porque por eso no quería irme. A lo que ustedes, ¿cómo hacen? Porque a ver, te pongo ejemplo. Y vamos a irnos a lo concreto, ya hablemos claro. Este domingo necesitan transporte, primero, ida y vuelta. ¿Y cómo hacen para costear todo eso?
0: Y nosotros solemos tener apoyo para el tema de transporte de la municipalidad. Desde que empezó el campeonato de transporte cubre la municipalidad, suele conseguir ahí. Después el tema de pago de jugadores y demás cosas es, ya vamos a título personal, ¿verdad? Eso quiero destacar el trabajo del presidente de la comisión de selección, el licenciado René Zacarías. Y yo también que aporto de alguna forma, ¿verdad? Para que eso pueda ser factible. Y después todo lo que los apoyos que estamos recibiendo nosotros, también yendo a esa comparación que hiciste, es diferente también el movimiento que tienen ellos comparando con nosotros. Ojalá nosotros podamos ofrecerle también lo mismo a nuestros jugadores, ¿verdad? Pero ellos saben lo que significa vestir la rubro-negra, la oportunidad. Eso que le dije, lo único que no podemos retroceder el tiempo, y este tiempo que ellos tienen de que Dios dispuso que ellos estén todos juntos. Por eso son gente muy humilde, y ahora estamos armando una selección. Mucha gente me cuestionaba la vez pasada porque estaban hablando de la cantidad de jugadores que son. Todas las selecciones tienen después. Todas las selecciones tienen jugadores foráneos que vienen de otro lado, porque para eso se llama selección, ¿verdad? Y cada uno de los clubes de la liga pues lleva jugadores para fortalecer su equipo. Y muchas veces esos equipos se forman lo que es la selección. Pero nosotros, el equipo titular juega los partidos, los 11 que entran en la cancha, nueve son de repatriación, son oriundos de repatriación, son jugadores de repatriación. Entonces, y en la banca sí tenemos ya jugadores que son oriundos, pero que sienten lo mismo, que comparten el grupo, que ya inclusive te de cuidado ya son más repatriados que nosotros, ¿verdad? Entonces, yo creo que en ese sentido la unidad, el grupo, hace que nosotros también hagamos el esfuerzo de poder sacar un poquitito algo de lo que también hacemos en lo personal, en lo privado, para aportar a que la maquinaria se mueva.
1: Licenciado, ya termino con esto, después le paso. Sí, sí, pues, sí. Tengo aquí, ¿no? Séme sincero. Y la audiencia quiero que sepa también. Bogupe en la pendecosto operativo entre movimiento, comida, todo. Bogupe la pega está ya con premio para jugadores. No hice el domingo, Gran Bogupe Cote. 50, 100, 70.
0: En realidad nosotros tenemos un gasto, un gasto de casi 12 millones a 13 millones semanal que se tiene.
1: 13
0: para,
1: millones.
0: Más o menos para estar cubriendo eso.
1: Hemos hecho con la ganancia, clasificación, hemos hecho de 15.
0: No, el tema de los premios es totalmente aparte.
1: ¿Aparte? O sea,
0: totalmente aparte.
1: Espera. 13 millones es logística, hemos hecho.
0: Eso es lo que cobra el cuerpo técnico, todo lo que se mueve.
1: Ya 13 millones.
0: No, 13 a 15 millones.
1: 13 a 15 millones. Entonces, ¿qué hay ahí, brecha?
0: Nosotros somos, digamos,
1: Orevalé,
0: porque Realmente hay jugadores que merecen más comparado con lo que ganan en otro equipo, otros jugadores. Es que la calidad y el nivel de nuestros jugadores, quizás si están en ese equipo, van a cobrar un poquito más. Entonces son situaciones, la realidad pues es diferente. Entonces eso es lo que nosotros tenemos ahora comparado con los otros equipos que ahora están, imagínate, los equipos puntales del departamento, uno se ha quedado fuera y los gatos lo siguieron. Y nosotros pues, somos realistas siempre, ¿verdad? Esto es lo que podemos, esto es lo que vamos a hacer. Y también hablamos, ¿no? Nosotros somos gente que habla, ¿no? Hablar con nosotros no es complicado para los jugadores, o sea, te llama, vos le atendés rápido, no hay ningún problema, somos todos amigos, ¿no? Esa cuestión también ayuda muchísimo para que de alguna forma estemos con este gato, porque la gente decía la escucha mucho, pero comparado a los otros equipos, lo que gastan en Interliga ni 10%.
1: Yo estoy mirando acá y el presupuesto, vos no voy a hacer comparaciones, pero no te voy a decir tampoco números, ¿verdad? Que manejamos nosotros. Pero Luis, te estoy viendo que estás con la remera, vamos todavía con la remera. No,
3: impresionante. ¿Eh? Creo que cuando vamos a regalar remera, creo que la audiencia no, es que se multiplica.
1: Se triplica.
3: Bueno, licenciado, siempre un gusto tenerte. Tony tocó una parte muy importante. Y yo quiero ir a eso rápido. Estamos a 2 meses ya de que comenzó el operativo. Y yo sé que en ese 2 meses, desde la primera semana, era el presupuesto de 10.400.000 guaraníes. ¿Cuánto,
1: ¿Cuántos meses?
3: Más de 2 meses ya.
1: Más de dos meses ya. ¿Cuánto? Siempre sincero, 3 meses.
3: 3 meses ponerle. Y el costo de operativo desde que empezó la práctica es de 10.400.000 guaraníes.
1: 12 por 13.
3: Ya, pona. Quiero comparar nomás.
1: Hasta hoy día, en números, 156 millones de magata.
3: Sí.
1: 156 millones de gastos.
3: Sí, y yo quiero dar.
1: ¿Coste qué? Pero te di suma más o menos calculable en Dejina.
3: Sí.
1: Estamos quitando, yo estoy quitando en
0: base a 3 meses.
1: En base a 3 meses. En 3 meses. Y voy a hacerlo, voy a dividirlo en 3. Y 52 millones mensuales, venga.
3: Y yo quiero darme la vuelta, mirarme a otra selección que está gastando el triple.
1: No, por eso
3: que
1: yo no quiero tocarlo.
3: No, pues te digo nomás. Y con esto, yo quiero felicitarle a estos señores.
1: Totalmente.
3: Yo quiero felicitarle. Y bueno, y quiero decirle que yo no lo necesito en Luis Yarget. ¿Sabes cuál es Yarget? La otra hora de todos los días. Sin vaya guacán de Icoay.
1: ¿Otro Nina Hany?
3: Lo que a mí. Y lo tengo que decir, licenciado. El domingo pasado Caaguazú metió 1700 boletas vendidas.
1: Sí.
3: Más estacionamiento, no sé a cuánto llegó la recaudación. En repatriación nosotros. 143 boletas vendidas. 143 boletas vendidas,

0: 143 boletas vendidas. Yo creo que Repatriación se tiene que despertar. Poquísima vez, licenciado. Yo casi lloré.
1: A ver, ¿cuánto?
0: Yo, 143 boletas vendidas. Más los regalos. Yo cuando le pregunté a la licenciada Eli, y cuando me dijo, alcanzamos 4 millones de guaraníes.
2: ¿De local?
0: De local, con todo, los estacionamientos y el premio que se tenía que pagar esa noche, que casi llegó a los 15, 16 millones de guaraníes que tenía que tener estos hombres en el bolsillo para darle a los jugadores.
1: Está fuerte.
0: No quiero ser ave de mal agüero en víspera de una clasificación de repatriación.
1: ¿Sí?
0: Pero vos, amigo Tony, audiencia, ya ilumina la... Pues ilumina ahora en día repatriación con la remera de la selección. Te tengo oñan de droga, oñan de familia, oñan de novia, oñan de amigos. ¿Oñan de
1: amante?
0: Oñan
1: de...
0: Bueno, con esto, licenciado, yo quiero que... Soy yo, ma, estoy tocando muy...
2: No, pues hay que... Está bien, Luis, ¿sabes por qué? Porque hay que despertar la conciencia de la gente. Pegado en la ñanda y acá estamos quitando números. Y acá son... Mira, cuando yo quito los números me asustan. Porque es mucha. Es mucha plata para muy poca gente que se involucra. Eso es lo que quiero irme, licenciado. Yo por eso celebro la campaña que están haciendo. Campañón que están haciendo, en serio. Y creo que con un empate, 1-0 este domingo, pasan entre los cuatro mejores.
3: Sí, así mismo.
4: Con la conducción del...
2: ¿Cómo está el espíritu de los muchachos?
3: La verdad que
2: quiero... Y distintamente a toda la parte económica.
0: Sí, sí,
2: todo.
0: Eso ya tiró ya lo que tenía que tirar.
3: Esa parte
2: ya que... tiró la bazooka ahí.
3: No, está bien, está bien. Yo creo que lo que comentó Luis se va a reafirmar en el sentido de que la gente va a acompañar. La verdad que hace rato que Repatriación no está en esta instancia y no genera tanta expectativa como ahora. Y yo creo que eso es todo un proceso, siempre es un proceso. Así como el tema del fútbol de salón también, que nos cuesta. Nosotros estuvimos parados 27 años en el fútbol de salón. Y empezar otra vez de vuelta a...

0: la rubro negra a nosotros nos une. Es algo que nos identifica, por eso nosotros también buscamos que la selección comparta en otros estadios de los distintos clubes que están en la Liga Repatriación de Fútbol.
1: ¿Hace cuánto que no están llegando a este sitial que está ahora?
0: Yo creo que
1: en la Interliga.
0: La última vez que llegamos fue contra Simón Bolívar, ¿verdad, Luis?
2: Sí, contra Simón Bolívar.
3: Jugando en la cancha que ahora ya no tenemos más, de que desapareció en la Congregación Cristiana, pueblo de Dios. Hemos perdido en tanda de penales.
1: No, ya sé, pero ¿qué año estoy hablando?
3: ¿Cuatro años atrás?
0: No, Simón Bolívar fue...
3: ¿A esta distancia?
1: Estamos hablando.
3: Hace 12 años.
0: No, de llegar ya a la final, ponerle que... No sé cuándo.
3: 12 años en el Obetense Unido.
0: El Obetense Unido. Sí, señor. Simón Bolívar que nos había ganado y nosotros... Imagínate lo que te da el fútbol, la revancha, ¿verdad? Nosotros nos fuimos en el partido contra Simón Bolívar. Y antes de empezar el partido, ellos empezaron a hablar de ese resultado. Porque nos ganaron, creo que 4-1 esa final.
3: 5-1.
0: Y algo así, ¿verdad?
3: 5.
0: Entonces los de Simón Bolívar no se olvidaban de eso, ¿verdad? Y justamente nosotros tuvimos la oportunidad de ganarle en su cancha. Creo que le ganamos 4-6-0, creo que era, Luis, ¿verdad? Entonces sí, recuperamos nosotros eso. Y
1: ellos, el fútbol te da revancha.
0: El fútbol te da revancha, ¿verdad? Y yo creo que nosotros estamos ahora en una situación, independientemente de lo económico, a todo lo que es, nosotros estamos en una situación en la cual... creo que es una oportunidad fantástica de poder llegar a la final, ¿verdad? De poder tener la posibilidad de salir otra vez campeón, porque no es fácil eso. Cuando nosotros empezamos, no teníamos esa ilusión, pero sabíamos que el camino iba a ser difícil, sigue siendo difícil, porque jugar partidos de Interliga pues no es fácil, cada partido es diferente, y como dice la gente de este fútbol, y tenés que jugar los partidos, hay que jugarlo, y yo creo que los muchachos están muy comprometido y muy felices por la oportunidad, ¿verdad? Y el grupo es la fortaleza que tenemos nosotros prácticamente.
3: Así, acá está Enrique Engo González, muchas gracias por la 10 remera. Acá estamos compartiendo, está el compañero Tony Sanabria, está el licenciado Vido Torales, muchas gracias, solamente para agradecerte, mi querido amigo Enrique.
4: Buen día, Luis, ¿qué tal? ¿Cómo te va? ¿Cómo estás? Saludos ahí a la...

0: amigo Tony y ahí al licenciado, al presidente de la liga, ¿verdad? Estoy escuchando la programación, ¿verdad? Y estoy escuchando y estoy yo. Le quiero felicitar al licenciado Ovidio por su trabajo que está haciendo en frente de la liga y de la selección. O sea, no es fácil, legalmente no es fácil, y te felicito, mi querido amigo.
1: Muchas gracias, mi querido Enrique, ya estamos ya sobre tiempo. Este domingo traemos la clasificación y triplicamos la remera. Muchas gracias.
0: Lo mínimo vamos a duplicar.
1: Vamos a duplicar, y para la final vamos a triplicar. Muchísimas gracias, mi querido Enrique.
0: Está Luis, gracias por la llamada y saludos a todos los...
2: Che, hablando de eso, decirle que le esperamos aquí por los estudios también.
1: Sí, sí, acá te saluda un minuto, Tony.
2: Rapidito, concejal, te esperamos aquí por los estudios cuando tengas tiempo. En la semana tenemos tiempo hasta el jueves, así que te esperamos, un abrazo de la distancia.
0: Gracias, Tony. Voy a estar en contacto con Luis, organizamos y vamos a estar ahí presentes.
1: Dale, gracias, muchas gracias.
3: Importante también, Luis, rescatar un pueblo de Enrique también, ¿verdad? Que fue un compueblano y que siempre está pendiente de repatriación. Y aparte de eso, le gusta mucho el deporte. Justamente cuando comentó Luis que iba a estar regalando la remera, eso también nosotros valoramos muchísimo, y yo le agradezco a él por esa gentileza. Y también la vez pasada, cuando Luis me llamó temprano el lunes, yo había reclamado, pues yo estaba escuchando posteriormente. Luis siempre alza el enlace en un grupo que tenemos, ¿verdad? Siempre el enlace, y a veces ahí suelo mirar más o menos también algunas otras cuestiones, porque suelen venir los candidatos a aconsejarle, especialmente acá, a hablar un poco, ¿verdad? Y muy poco le escuché a alguno hablar, o sea, casi nadie habló del tema de deporte.
2: Totalmente.
3: Y no podés vos no hablar de deporte en repatriación, porque vos ahora entras en internet y vas a encontrar a poner repatriación y te vas a decir repatriación interliga, repatriación, ¿sí?, fútbol de salón. ¿Sí?
2: Totalmente.
3: Y nadie habló de deporte, ¿verdad?
2: Así mismo. El apoyo para el deporte, ¿verdad?
3: No se proyectaron. Yo creo que son todos amigos míos, pero ellos tienen la mentalidad y el objetivo de que poder llegar a ocupar un espacio dentro de la política de repatriación, y ellos se olvidan de algo tan representativo como el deporte.
2: Así mismo.
1: Bueno, vamos a rápidamente, demasiado mucho tengo acá. Bueno, los ganadores, a la Sarga de Achuve. Lucas Ayala.
2: Okay.
1: Se gana también Rafa Estigarribia.
2: Ajá.
1: Rocío Valdés, Doctor Cardoso, se gana Freddy Vera, Patricia Benítez, se gana Ramona Luján, se gana el amigo Pilo.
2: Pilo, bien Pilo.
1: Sí, se gana Sonia Román y el ganador también Fole.
2: Fole.
1: Sí, esto es lo que tengo.
3: Gran amigo.
1: Bueno, 10 ganadores.
2: Nos vamos. Licenciado, muchas gracias por estar. Vamos a hablar después del triunfo de ustedes de vuelta.
1: Ojalá.
2: Yo creo que sí. Yo creo que sí.
3: Estoy convencido que así también va a ser.
2: Muchas gracias, licenciado.
3: Igual para usted.
2: Bueno. Luis, quiero irme con esto. Poneme felicidades. ¿Sabe quién está de cumpleaños y no le saludamos, che? Qué descortés somos.
1: ¿Quién?
2: Don Amado está de cumpleaños.
1: Don Amado, Alvarenga.
2: Muchas felicidades, don Amado. Que lo pase bonito, hermano. Amigo de mucho tiempo, él tuvo la confianza en mí cuando puso mi nombre para ser el coordinador departamental del programa Tecoponá, el único que dijo: Tony, ese amigo querido, prepárate porque esto es para vos, y así es que confío en mí y siempre lo tengo muy presente. O sea, hay que ser agradecido en la vida, licenciado. Yo soy de eso.
3: Yo también comparto mucho
2: eso. Yo soy de eso. Nos vamos.
1: Muchas gracias, nos vamos. Hasta el lunes.
2: Hasta el lunes. Felicidades, un amado. Chao.

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